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1: Hola, buenos días. Bienvenidas, bienvenidos a la palabra con nosotras, con nosotros. Vamos a seguir nuestro comentario de este inicio de la primera carta del apóstol San Pedro. Nos quedamos en el versículo 7 de esta bendición, oración de la que hablábamos, a través de la cual el autor agradece a Dios por lo que ha hecho en la comunidad y al mismo tiempo invita a la comunidad a crecer en su perseverancia, tratando de entender desde el horizonte de sentido, es decir, del proyecto de Dios a largo plazo, la situación que ahora están viviendo. Y a eso hace referencia el versículo 7, fue donde nos quedamos en el podcast anterior. Nos dice el texto: así la fe de ustedes, una vez puesta a prueba, será mucho más preciosa que el oro perecedero purificado por el fuego, y se convertirá en motivo de alabanza, honor y gloria cuando se revele Jesucristo. Ustedes lo aman sin haberlo visto, y creyendo en Él sin verlo todavía, se alegran con gozo indecible y glorioso, ya que van a recibir como término de su fe la salvación personal. Palabra de Dios. Y en otras ocasiones hemos comentado que cuando la Sagrada Escritura habla de prueba, a veces con distintos términos, sin lugar a dudas, combate, prueba, no está describiendo lo que muchas veces entendemos en el lenguaje coloquial como una prueba. Sobre todo se instaló un poco en la conciencia religiosa que Dios prueba en el sentido de a ver si valemos su salvación o si nuestro esfuerzo alcanza para que nos escuche o nos salve o nos acompañe en la vida. En fin, es como si la prueba demostrara nuestra valía, nuestro valor. Y eso, de entrada, pues es una herejía. El Dios revelado en Cristo nos ama porque somos imagen suya. Fuimos creados con este principio de bondad. Como hemos dicho en otras ocasiones, esta capacidad de poder llegar a ser plenamente imagen de Dios, lo que los maestros en el Espíritu llaman el proceso de semejanza, para poder o para hacer referencia a aquel texto del Génesis, que fuimos creados a imagen y semejanza de Dios. El proceso de semejanza es permitir que esa posibilidad que tenemos de vivir en Dios y desde Dios, transmitiendo pues la esencia que nos transmitió, más que esencia, la capacidad de amar a la manera de Dios que hemos recibido por participación, en la medida en que le dejamos que forme parte central de nuestras vidas, a través de eso vamos alcanzando la imagen. Para llegar a esa imagen, para recorrer nuestro camino de semejanza, pues tenemos que ejercitarnos, como diría San Ignacio. Es decir, realizar actos concretos, es decir, encarnar en el tiempo y el espacio nuestra capacidad de poder ser amor en medio del mundo. Y esto se alcanza, desde luego, aprendiéndoselo a Dios, abriendo la conciencia para percibir concretamente cómo nos acompaña y nos ama, pero al mismo tiempo aprovechando las oportunidades que nos da el entorno, los concretos de nuestra vida, para poder de la misma forma amar y servir a nuestros hermanos y hermanas. A esa prueba hace referencia el texto. En el caso de estas comunidades en situación de persecución, pues lo que intuye es que si pueden o están invitados, si toman, digámosle así, guardadas proporciones, si toman el reto de dejarse sostener por el amor infinito de Cristo, al Señor a quienes están vinculados, tal como aparece en los primeros versículos que comentamos, entonces podrán encarnar ese amor en su relación, inclusive con las personas que les están persiguiendo, con las personas que les rechazan. Van a poder refinar su capacidad de amor, siguiendo este paralelo que utiliza el autor de cuando se refina el oro, ¿no?, en el crisol, cuando se funde para que la escoria, lo que le sobra, lo que no es oro, quede en el fondo y el oro se purifique. Bueno, el amor también se purifica a través de estas pruebas, entendidas como oportunidades concretas de ejercitarse, de consolidarse en esta que, como decíamos, es nuestra vocación, nuestra imagen divina, poder amar para crear y recrear como Dios nos enseña a hacer. La segunda parte, ya el versículo 8, subraya cómo la comunidad, aunque no fueron testigos presenciales del paso del Señor Jesús por el mundo, como lo fue el autor que se presenta como Pedro, apóstol del Señor Jesucristo, aunque las comunidades no hayan caminado por el mundo con el Señor Jesús, de todas maneras, sin haberlo visto, creen en Él, es decir, confían en Él. A mí me gusta subrayar que sí hay un elemento de constatación, aunque no tengan o no hubieran tenido a la persona concreta, material del Señor Jesús frente

0: notando que van recibiendo ya de manera concreta esto que solemos llamar la salvación personal, la transformación de la interioridad del alma, de la situación de esclavitud o de encierro o de la tiranía del ego y sus vicios, a la libertad absoluta de quienes, habiendo sido sanados por el Señor Jesús, pueden amar de la misma manera. A partir del versículo 10 describe en qué consiste esta salvación. Nos dice el texto que leemos por primera vez. Esta salvación ya fue objeto de la búsqueda y de las investigaciones de los profetas que profetizaron la gracia que ustedes iban a recibir. Investigaban para averiguar el tiempo y las circunstancias que indicaba el Espíritu de Cristo que habitaba en ellos, y anunciaba anticipadamente la pasión de Cristo y su posterior glorificación. Palabra de Dios. Es decir, desde antiguo, la humanidad y en particular estos profetas, personas que se habían dejado conducir por el Espíritu, que habían desarrollado una sensibilidad particular para sentir lo que Dios sentía y por lo tanto para dar la palabra de Dios, el sentir de Dios ante lo que se desarrollaba frente a ellos, lo que se ha llamado tradicionalmente el juicio de Dios sobre el mundo, pues estos profetas, como dice el texto, movidos por el Espíritu de Cristo que habitaba en ellos, anunciaron anticipadamente esta gracia. Como hemos dicho en otras ocasiones, el Señor Jesús, la entrega de su vida, empezando por la encarnación, el asumir nuestra condición humana para humanamente, que esto era necesario, como bien nos recuerda San Ireneo, lo que no se asume no se puede redimir. El Señor asume nuestra condición humana para así humanamente sanarnos de nuestras heridas, asumir sobre sí nuestras heridas para liberarnos de esas heridas. Y, como ya comentábamos, uno de los temas centrales de este autor, a través de la pasión, muerte y resurrección del Señor. Como dice el texto, su posterior glorificación. Termina diciendo que a ellos les fue revelado que aquello que anunciaban no era para ellos mismos, sino para el bien de ustedes. Y ahora han recibido el anuncio de este mensaje por obra de quienes, inspirados por el Espíritu Santo enviado desde el cielo, les transmitieron la buena noticia que los ángeles querrían presenciar. Con eso termina esta exhortación a la esperanza cristiana. Mañana seguimos con la segunda parte de este primer capítulo de la primera carta de Pedro. Que tengan un buen día, Dios con ustedes.
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Bienvenidos a 2x1, este espacio donde el marketing, el branding, la innovación y las grandes ideas de negocios se cruzan con todo lo que realmente está pasando en el mundo. Cada semana les ponemos sobre la mesa los datos, los invitados, las tendencias, las reflexiones que siempre hay que tener en el radar. Estos temas que ayudan a conectarnos con el consumo y también con la cultura, con la innovación y el futuro de los negocios. Transmitimos desde Radio Universidad en el 88.5 FM para San Luis Potosí y también en el 91.9 FM para el Altiplano y para Matehuala. Gracias también a nuestra alianza con Radio Ibero León, también llegamos allá donde no todo está dicho. Y nos escuchan en Colombia a través de Radio UNAD Virtual, la emisora oficial de la Universidad Nacional Abierta y a Distancia en distintos campus del país. 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Soy Miguel del Río y me da mucho gusto que estén el día de hoy aquí juntos acompañándonos en este recorrido por ideas que nos informan, que nos retan y que nos inspiran. Y sean todos bienvenidos a este episodio especial de 2x1, que forma parte de la sexta jornada radiofónica por el mes del orgullo, una iniciativa que reúne 24 producciones especiales, incluyéndonos nosotros, con el propósito de visibilizar, de reflexionar y de generar diálogo en torno a la diversidad sexual y de género, así como los desafíos, las expresiones culturales, los avances e historias que conforman las experiencias de la comunidad LGBTQ+. A lo largo de esta jornada, distintas voces, perspectivas y experiencias nos invitan a construir conversaciones más informadas, más respetuosas, más incluyentes sobre temas que nos informen sobre nuestra realidad social, educativa, cultural y social, así como laboral. En esta emisión vamos a abordar un tema fundamental para el presente y el futuro de las organizaciones: la diversidad, la inclusión y la equidad en los espacios de trabajo. Conversaremos sobre los avances que se han logrado en nuestro país, los retos que aún persisten y la importancia de encontrar entornos donde todas las personas puedan desarrollarse profesionalmente siendo auténticamente quienes son. Y es que, ¿qué significa realmente construir espacios laborales inclusivos? ¿Cómo han evolucionado las iniciativas de diversidad e inclusión en las organizaciones durante la última década? Y en un contexto donde la inteligencia artificial está transformando procesos, ¿puede la tecnología sustituir la empatía, la cultura organizacional y el sentido de pertenencia? ¿Qué opinan ustedes? Así que en este episodio conversamos con Fernando Velázquez, socio implementador de la certificación Equidad MX de Human Rights Campaign y socio consultor de ADIL Diversidad e Inclusión Laboral. Y con él vamos a hablar sobre los avances, los retos, las oportunidades que enfrentan las organizaciones para construir entornos que sean más equitativos y más seguros para todas las personas. Vamos a hablar con Fernando Velázquez sobre la evolución de la inclusión laboral LGBTQ+, y el impacto de la certificación Equidad MX, la importancia de la autenticidad en el trabajo, el papel de las empresas en la construcción de culturas organizacionales que sean más humanas y los desafíos que surgen ante los cambios sociales, políticos, tecnológicos de nuestro tiempo. Además, junto con Fernando Velázquez, vamos a reflexionar sobre la relación entre diversidad e inteligencia artificial, el valor de las personas en las organizaciones y por qué la inclusión no solo es una cuestión de derechos, también es una estrategia para atraer talento, fortalecer la innovación y construir mejores lugares para trabajar. Así que es una conversación necesaria sobre diversidad, sobre liderazgo, cultura organizacional y el futuro del trabajo en México. Así que, pues, bienvenido a Fernando Velázquez, socio implementador de la certificación Equidad MX de Human Rights Campaign, y gracias a ustedes también por acompañarnos en esta edición especial. Así que aquí inicia 2x1, comenzamos.

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2: Hoy conversamos sobre diversidad, sobre inclusión, sobre equidad en el ámbito laboral, así como una iniciativa que ha generado muchos cambios en las organizaciones mexicanas y en muchos otros lados, la certificación Equidad MX, que es impulsada por Human Rights Campaign. Y nos acompaña hoy una vez más y tenemos el honor de tener aquí a Fernando Velázquez, que es socio implementador de la certificación de Human Rights Campaign, Equidad MX, mejores lugares para trabajar LGBTQ+. Y también socio consultor de ADIL, Diversidad e Inclusión Laboral. Fernando, gracias por acompañarnos una vez más. Estuviste con nosotros en 2022 y nos da muchísimo gusto que estés con nosotros en 2026 y sobre todo felicitarte por tu trabajo y el de todo tu equipo y toda tu labor para todos los que nos están escuchando de la comunidad y de los que no son de la comunidad también. Fernando, bienvenido una vez más.
3: Muchísimas gracias. Estoy súper contento de encontrarme nuevamente contigo, particularmente, pero con la audiencia. Y seguramente con la nueva audiencia, porque 4 años, cuando hablamos de un espacio pues para todas las personas, pero también con mucho enfoque universitario, pues los objetivos ya son y hasta los enfoques son distintos. Ojalá que nos sigan siguiendo y ojalá que tengamos audiencia que esté repitiendo. Pues agradezco la invitación y pues listo para volver a charlar y ver qué ha pasado, cómo vamos y qué falta, lo que la audiencia quiera esté escuchando. Y efectivamente, como tú dices, para por personas de la diversidad sexual y de género o LGBTQ+, pero todas las personas aliadas que nos han acompañado, que acompañan a este recorrido laboralmente que tiene décadas ya.
2: Platícanos, Fernando Velázquez, ¿qué es Human Rights Campaign? ¿Qué es Equidad MX? ¿Qué es ADIL Diversidad e Inclusión Laboral? Para todos los que están escuchando y que todos esos elementos de análisis son importantes en el contexto donde estamos al día de hoy en 2026.
3: Excelente, perfecto. Human Rights Campaign es la mayor organización de derechos civiles por y para personas LGBTQ+, de Estados Unidos, ¿no? Fue fundada en 1980, hace un montón de años, que fue 46 años particularmente, que fue creada para trabajar en todos los pendientes, particularmente en temas legislativos. Así surgió, no faltaba mucho, ¿no? Ni siquiera, si tú hemos leído, escuchado del matrimonio igualitario, imaginémonos una historia sin matrimonio igualitario, sin derechos de las personas, mismo allá en Estados Unidos. Entonces surge de esa manera, pero en el año 2000, ¿no? Deciden acelerar el programa, su programa, y deciden crear el programa en el lugar de trabajo. El programa en el lugar de trabajo es incluir al sector privado en las iniciativas que venían haciendo, y esto surgió por una idea en alguien que era parte del board, ¿no?, del directorio de la fundación, de decir que ¿por qué no aceleramos? Porque desde la empleabilidad, desde las empresas, podemos hacer que las cosas cambien y se aceleren. Efectivamente, se crea el programa. Esto fue en el año 2000, hace ya 26 años, crearon un modelo de evaluación que es la certificación que allá existe, que se llama el Corporate Equality Index. Bueno, voy a hacer un paréntesis, voy a ir con ADIL y luego regreso con la certificación de México con Equidad MX, porque hablando un poquito cronológicamente, por ahí del año 2010, o sea, hace 16 años, en el año 2009, particularmente tuve el privilegio de estar trabajando en American Express en ese entonces, en donde yo ayudé a construir el grupo LGBTQ+, el grupo de afinidad, como se le llama de diferentes maneras en las empresas, en las organizaciones e instituciones, LGBTQ+, el Comité de Diversidad e Inclusión, y potenciar ese esfuerzo que ya se venía haciendo. Podemos hablar de dos empresas iniciadoras, y ahorita hablaremos de cuáles ellas han sido desde el lado laboral, pero dos empresas iniciadoras en ello, en México, fue, y todas de bandera americana, o más bien de Estados Unidos de Norteamérica, fueron IBM y American Express. IBM no hacía muchas acciones públicas, y American Express surgió en el año 2008 para hacer acciones públicas, con acciones públicas. Bueno, pues estando en ese momento, ¿no?, hicimos contacto por un programa de trabajo con la Embajada de Estados Unidos, con la American Chamber, de un programa en el cual fui invitado a participar en una sesión, en donde aparece en México Human Rights Campaign, la directora que lo llevaba en ese entonces. Hicimos buen match, hicimos buen click, pero lo más interesante es que nos imaginamos un futuro que no se vivía, y trazamos una ruta para poder decir, ojalá un día tuviésemos, imaginamos, ¿no?, ojalá un día tuviésemos una certificación de este tipo que ayude a apuntalar los programas de trabajo que recién iniciaban por las personas LGBTQ+, en el ámbito laboral. Así surgió. Se quedó en el tintero, pero después dejo American Express, me uno a ADIL. Adil data del año 2014, hace 12 años, justo el 17 de mayo pasado, hace 12 años, surge Adil Diversidad e Inclusión Laboral con dos instrumentos en el 2014, con una investigación de la homofobia laboral. Nada más le llamábamos homofobia cuando hablábamos. Fíjense las áreas de oportunidad que teníamos hasta para cómo nombrar las cosas. Cuando era una investigación, sobre todo las letras del acrónimo, sobre todas las personas de la diversidad sexual y de género, le nombrábamos o se nombró solamente homofobia laboral. Surge de esa manera, yo seguí en American Express, hicimos contacto, ¿no? El socio que lo había creado, Francisco Robledo, y otras personas que estaban en ese momento. Pero en el año 2016, hace 10 años y medio ya, porque fue muy a principios, ¿no? Me decido dejar American Express y unirme con Adil. ¿Por qué hablo de mí y no hablo del programa? Porque fui como una línea conductora de esfuerzos que se dieron, y no quiero serle arrogante a la audiencia, pero comentarlo de esa manera. Para que entonces en el 2016, ya en Adil, ya creando, y ahorita voy con Adil, entonces ya creando lo que somos, o comenzando, potenciando lo que somos actualmente, rehicimos contacto con Human Rights Campaign. Eso que nos habíamos imaginado muchos años atrás, que debería poder suceder, era la oportunidad de que sucediese. Entonces, y así surge, ¿no?, el programa Equidad MX. Me voy a Adil y regreso con el programa. Entonces, Adil hoy es una firma de profesionistas que nos dedicamos a trabajar en favor de la diversidad, de la equidad, de la inclusión en los espacios laborales, particularmente en los espacios laborales, aunque hemos hecho algunas cosas de personas, para personas directas, sin tener que pasar por el espacio laboral, en todas las diversidades. Nos vio nacer efectivamente la diversidad sexual y de género, pero a partir del año 2010-11 empezamos a ampliar nuestra área de, pues no solo de expertise, sino de enfoque y de inclusión por personas de la diversidad sexual y de género, desde luego, pero personas por su género, mucho en particular de género femenino y todas las necesidades que se tienen que hacer. Personas con discapacidad, personas racializadas por las generaciones, y también salud emocional, salud sexual y enfermedades alrededor. Entonces, eso es lo que hacemos en Adil con un grupo de profesionistas que lo hacemos. Regreso con la certificación. Surge, y entonces desde hace 10 años, surge este instrumento en México. Recuerden, lo mencioné, Human Rights Campaign, uh-huh, lo que venía haciendo desde el año 2000. Nosotros modelamos ese mecanismo que ya existía con esa evaluación de empresas en Estados Unidos, la ajustamos a México a las necesidades del momento, la fuimos después ido adaptando y surgió Equidad MX o HRC Equidad MX, mejores lugares para trabajar LGBTQ+. Es una herramienta de evaluación que certifica quien alcanza los 100 puntos a las empresas que mejor trabajan y mejor se esfuerzan para las personas LGBTQ+ en sus espacios laborales. Esa es esta certificación, es gratuita, es opcional, es voluntaria, es anual. Estamos en la décima edición, qué bueno que soy invitado a hablar de ella. 10 años ya sucedieron desde el año 2016. Se abrió la convocatoria hace un mes, el 4 de mayo. Las empresas tendrán que trabajar con todos los requisitos que conlleva. Cerrará el 31 de agosto. Nos veremos en la bonita tarea de revisar y evaluar justo con Washington lo que respondieron a través del cuestionario en línea y las evidencias que aportaron. Y estaremos en la primera semana de diciembre presentando los resultados de la décima edición, que lo cual nos llena de orgullo. Yo volteo para atrás y entonces en medio, ¿no?, del año 2000, de esta oportunidad, del año, vamos a poner 2009, 2010, 2016, ¿no?, con el hito de la certificación y al año hoy, 2026, ¿qué ha pasado? Y seguramente eso es lo que le interesaría escuchar a la audiencia y a ti.
2: Totalmente. Invítanos, porque queremos saber ahí en ese evento, ahí lo queremos cubrir, queremos traerlo a todos lados para que lo escuchen todos. Así que Excelente. Ahí queda la invitación. Ahí yo, primera fila para estar ese día ahí escuchando. A ver, Fernando, muchísimas gracias, de verdad, incansable la labor, de verdad, felicidades, nos llena de muchísimo orgullo toda la labor que tú y tu equipo y en todos esos ámbitos que nos mencionaste en este contexto se ha logrado. Y yo creo que también a muchos de la audiencia la pregunta, después de escuchar todo esto y después de que ya te tuvimos acá en 2022, yo te preguntaría, bueno, a ver, hace algunos años, digamos incluso hasta 2022, han pasado muchas cosas, pero pues muchas personas Podemos sentir que debíamos ocultar aspectos importantes de nuestra identidad para poder desarrollarse profesionalmente. Quiero enfocarme en esta parte del lugar de trabajo. Desde tu experiencia, desde tu perspectiva, después de todo este seguimiento, ¿cómo lo ves tú, Fernando? ¿Estamos más cerca de que las personas puedan acudir al lugar de trabajo siendo auténticamente ellas mismas? Yo nada más antes de cerrar esta pregunta, quiero decirte que hay algo que a mí se me quedó muy grabado de 2022 al día de hoy, de esa entrevista, y tú dijiste cuánto potencial estamos perdiendo en las empresas porque la gente no está siendo auténtica con ella misma. Fernando, ¿cómo ha sido ya de 2022 para acá? ¿Cómo lo has visto en ese sentido dentro del ámbito profesional?
3: Gracias, extraordinaria, más que pregunta, pie de conversación. Y sí recuerdo, ¿no?, aquella época y hablarlo de esa manera y sigue en esa ruta. O sea, sigue, ¿no? ¿En cuánto las empresas estaban perdiendo? ¿En cuánto las empresas estaban perdiendo la oportunidad de hablar de, ¿no?, de su branding, ¿no? Se vale hablar de la reputación y de la empleabilidad como reputación. No todo es pinkwashing, no todo es rainbow washing o LGBT washing. Hay muchas cosas y se vale evidenciar y comentar y mostrarlo, ¿no?, por los avances. Y es parte de la certificación que habla de acciones de compromiso público. O sea, no solo hay que trabajarse el interior, sino que hay que evidenciarlo, hay que salir a las calles, hay que hablar en foros, hay que hablar en ello, porque es la manera de acelerar el programa, el proceso, y además es porque es de darle la congruencia y la veracidad de que efectivamente las cosas no son rainbow washing. Entonces, bueno, regreso a esa parte, y en ese momento así es justo la ruta de hablar, de decir lo que nos estamos perdiendo, lo que se están perdiendo las empresas por tener potencial. Personas que trabajando, laborando en esos espacios laborales, con el ánimo arriba, con la pertenencia, hoy hablamos mucho de pertenencia, con ese sentido de pertenencia, pero con el espacio seguros y con personas seguras que fortalezcan esos lugares y esos momentos para que nosotros podamos desempeñar nuestras funciones, cual sea. Podemos ser de finanzas, podemos ser de ingeniería, podemos ser de relaciones públicas, pero podemos ser también de tecnología. En todos los ámbitos estamos, en todas las áreas estamos y en todas las profesiones. Entonces, bueno, ¿qué ha sucedido a partir de ese 2022? Pues un montón de cosas. Porque, bueno, pues si nuestros radio escuchas, las personas que nos están escuchando y no están desprendidas de lo que venía sucediendo en México, en el mundo, ¿no?, y en la relación de la América Latina y particularmente en Norteamérica, pues hemos encontrado que, si bien si trazamos una ruta, de hablásemos de ese 2010, 16, 22, 26, ¿no? Uh-huh. Ojalá la ruta fuese todo el tiempo de una manera con una ascendente. Hemos tenido un gran ascenso, un valle, ¿no? Y después un roller coaster, que esto nos lleva también a un aspecto emocional, ¿no?, que nos impacta también. ¿Y qué quiere decir esto? Bueno, las empresas han avanzado. Más empresas de más giros vienen trabajando en favor de las personas LGBTQ+, en todos sentidos. Más políticas, más políticas bien implementadas, más códigos de actuación bien implementados y de acompañamiento, particularmente de personas trans, más actividades de capacitación en todos los niveles, desde la entrada a la empresa, como en la promoción o al liderazgo y la educación en general para todas las personas. Y cuando hablamos de todas las personas, es no exclusivamente las personas de la diversidad sexual y de género, con todas las personas, que las empresas lo ofrezcan. Las políticas son para todos, para todas. Las acciones son para todo mundo. Más formalidad en el cómo vienen trabajando. Eso lo vemos, ¿no? Que más comités de diversidad e inclusión, más grupos de empleados y de empleadas LGBTQ+, como hay de otros, pero focalizándonos en ello. Sabemos esfuerzos avanzando en dejar pasar de solamente la fundación o los cimientos, sino a mantener estas acciones y estas actividades de una manera progresiva. La certificación ha venido ayudando a eso, pero no solo la certificación, sino en general la cultura y la transformación de las empresas en una búsqueda de un desarrollo organizacional, profesional, cultural, por ser mucho más inclusivo en todos los ámbitos y en este con mucho sentido. Entonces, vamos a ver que vamos viendo no solamente las bases de las empresas y las acciones, el número de empresas, la distribución geográfica de las empresas, los giros y las actividades en las cuales estén haciendo. Entonces, no se discrimina no se discrimina actualmente en cualquier giro, desde el más técnico cuadrado, voy a decirlo de ese sentido, con el más sentido humanista, ¿no? Que en todos los giros vemos un avance. ¿Qué sucede? Elementos... Sí, adelante.
2: No, te escucho.
3: ¿Qué sucede? Elementos que nos ayudan, que han venido siendo de alguna manera ciertos detractores, ¿no? Que, pues pueden ser, ¿no? Los ciclos que se dan históricamente sociales, ¿no? Los enfoques de la naturaleza propia de todas las regiones, porque tenemos en México empresas originarias de todo el mundo, ¿no? Tenemos particularmente las mexicanas que, felicidades, van avanzando enormemente, que van como que caminando sin detenerse. Pero entonces todos esos efectos sociales pueden impactar también la naturaleza y el origen de las empresas que impactan en México en sus actividades de todos los días y en sus objetivos a alcanzar de todos los días. Pero hay algo que nos ha venido impactando más allá del compromiso interno de la empresa de manera individual, es sumar la política con los derechos humanos, sumar la política con los derechos civiles, sumar la política con la igualdad de todas las oportunidades. Entonces, cuando eso se suma, si nosotros vemos una retrospectiva de todos estos años, al llegar al 2022, que no hablamos de ello porque no sucedía, pero lo podemos ver en el año 2025, recién comienzos y muy al final del año 2024, pues que el socio del norte que tenemos, ¿no? El país en, ¿no? Parte de este Norteamérica, pero digamos que el más grande en cuanto a personas y de actividad económica e impacto político, pues como que no le gustó lo que se venía haciendo y no le ha venido gustando lo que se venía haciendo. Entonces ha venido un efecto de como meter freno, con freno de mano y todos los dos pies en el pedal más el freno de mano por los programas de inclusión, particularmente para las empresas norteamericanas, pero eso ha venido teniendo un efecto colateral a las empresas de otros orígenes en México y ha dado este como roller coaster de mediático, ¿no? De entender que las cosas estaban mal o las cosas tendrían que frenar, y ahí es justo una reflexión en la cual nos tenemos que detener, ¿no? Es, ¿estaban mal? ¿Tenemos que continuar por delante? ¿O qué es lo que viene o que ha venido sucediendo? Viene por otro lado también mediáticamente, que hoy tomamos las notas de manera muy corta por redes sociales, ¿no? Que estos movimientos, ¿no? Woke anti woke, entonces hoy tenemos que tomar una posición, cuando la verdad, ¿por qué tendríamos que tomar una posición si estamos en el medio, ¿no? Es hablar de extremos y pues nunca ha sido bueno ni la extrema A ni la extrema B sin hablar de corrientes políticas. Es de hacer que sucedan las cosas de la manera correcta, lo que nos compete, lo que nos corresponde en el momento histórico en el cual estamos. Entonces, hablamos de retos y de oportunidades. Hay muchas oportunidades, hay muchos retos en este momento, porque hay alguien que, o algunas personas que decidieron ayudar a poner o poner un freno, y en el cual eso, pues de repente, pues imaginemos que vamos en un autobús y pues de repente se nos frenó, y entonces unos salimos hasta el parabrisas, otros nos quedamos en nuestro asiento bien agarrados, otros cabeceamos con el respaldo, entonces traemos el cuello luxado, y hay un montón que teníamos las fortalezas para ir bien agarrados, nuestro cinturón asegurado, si era de tres puntos, y seguimos andando.
2: Y hay quien nada.
3: Y se pasara, y hay quien no estaba todavía a bordo del autobús, y por ahí tenemos que ir, miren.
2: Oigan, estamos llegando a la mitad de este episodio de 2x1 en esta jornada especial. Gracias por estar con nosotros y acompañarnos, y gracias por estar también a Fernando Velázquez, que lo estamos escuchando, socio implementador de la certificación Equidad MX de Human Rights Campaign, socio consultor también de ADIL Diversidad e Inclusión Laboral, con quien estamos analizando el impacto de estas iniciativas en la cultura organizacional, en la atracción del talento y la construcción de espacios laborales más humanos y más incluyentes. Les recordamos que pueden escuchar este y todos nuestros episodios completos en Spotify, en nuestras plataformas digitales, donde continuamos explorando y profundizando conversaciones sobre innovación, sobre negocios, sobre tecnología y los temas que están transformando a nuestro entorno. Así que hacemos una breve pausa y regresamos con Fernando Velázquez. No se muevan, regresamos en un momentito.
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2: Fernando, cuántas reflexiones. Quisiera que durara horas esta entrevista porque quisiera hacerte muchísimas preguntas, pero nos invitas a muchas reflexiones y nos das mucho contexto. Muchísimas gracias, Fernando. Y para los que te están escuchando, empresarios, que el día de mañana o quizás ya hoy tienen que elegir entre invertir en el tema de inteligencia artificial o invertir en diversidad, en equidad, en inclusión, ¿qué le respondes a estos empresarios que te están escuchando que piensan que la inteligencia artificial, la tecnología, va a resolver por sí misma todos los problemas culturales que puede tener una empresa? ¿Qué le dirías tú, Fernando?
3: Pues bueno, lo primero que les diría es, no podemos, o sea, aunque es una reflexión que todos nosotros hemos pasado por nuestras mentes en los últimos años, es que la inteligencia artificial llegó para quedarse y evolucionar hacia donde, quién sabe a dónde va a ir, ¿no? Porque hace 10 años no lo imaginábamos de esta manera. O sea, no podemos evitar, es una realidad, pero tampoco no podemos evitar que existimos las personas y que las herramientas de inteligencia están de alguna manera programadas, aunque el otro día alguien decía, no es programación, es no sé qué, ¿no? En una conferencia que tuve, ¿no?, el privilegio de estar con el director general de Meta en México, pero la realidad es que ojalá que el día de mañana existiese una herramienta que pudiera interpretar nuestros sentimientos, que pudiera interpretar sin estárselos diciendo, ¿no? Porque esto es un poco como esa terapia, ¿no? La persona que nos va a atender en terapia o en el espacio terapéutico nos va a ayudar a manera de lo que nosotros le vamos a compartir y nos va a conducir y nos va a guiar, pero nunca va a haber nada escrito si nosotros nos sentamos y nos ponemos de frente y decir, bueno, ¿a qué viniste? ¿Cuál es tu propósito? ¿Qué es el problema? ¿Qué es lo que queremos atender? Y uno lo va a ir contando. Pues la inteligencia artificial es igual, porque hay en medio un montón de cosas, información, datos, experiencias, vivencias laborales, éxitos, todo aquello que este público que está acumulado, que la gran virtud es que lo puede sintetizar, analizar y presentárnoslo de una manera adecuada en muy cortísimo plazo, pero no va a poder interpretar lo que está sucediendo en este momento. No va a poder saber si en la empresa en este momento está habiendo acoso y hostigamiento. No va a poder suceder, no va a poder interpretar si no levantamos una encuesta, ¿no?, de discriminación o una encuesta de cultura o de clima organizacional, si algo está sucediendo. Si alguien me decía, sí, pero si las tengo las dos, me puede ayudar a combinar las respuestas y decirme cuál es la ruta que está sucediendo. Pero tuvimos que haber actuado y hacer que nosotros las personas le demos a la herramienta nuestro sentido, nuestras opiniones sobre lo que nos están preguntando. Pero la parte del sentimiento, la parte de la vivencia de la mañana, cómo nos sentimos el día de hoy, la parte emocional, que a lo mejor escuchamos algo en la empresa, ¿no?, que nos hizo ruido, que nos hizo, pues nos sentimos discriminados, pero a lo mejor no es tan grave, pero nos sentimos excluidos, excluidas. ¿Eso cómo lo sabe? ¿Eso cómo sabe que en la empresa hay un clima en el minuto a minuto y en el día a día, ¿no?, claro, que alguien pasó y dijo, oye, mira, ya viste que ese futbolista, que sus expresiones de género ahora que ganó en el partido del Cruz Azul, viste ese chico, cómo sus expresiones de género es un, y una viene la palabreja, y a lo mejor nosotros somos parte de la diversidad sexual, no hemos salido del closet, estamos sentados ahí en nuestro cubículo, estamos trabajando en la computadora, pasó eso por la tarde, por ahí, ¿y qué va a pasar en ese día? ¿Cómo nos va a afectar en ese momento? ¿Cómo lo sabría, ¿no?, una herramienta actual de inteligencia artificial? Qué bueno que existe, claro. Nos va a ayudar a buscar correlaciones, nos va a ayudar a buscar, a hacer levantamientos, de analizar levantamientos de investigaciones hacia el interior. Cuando hayamos capturado denuncias, las causas de las denuncias por nuestras líneas de denuncia, el comité ético, nos va a ayudar a diseñar lo que necesitamos. Pero no va a sustituir los sentimientos de las personas, las necesidades, las oportunidades. Por ahí tenemos que seguir centrándonos. Es como voy a hablar, ¿no? Y regreso a la certificación. Tienen una política, tenemos una política, tenemos un protocolo de acompañamiento para las personas trans, y sí, las tenemos. Pero pregunta, ¿se han aplicado? ¿Están sirviendo para prevenir la discriminación, la exclusión, o ayudar a acompañar a personas trans y no binarias en sus procesos de administrativos, de inclusión, de comunicación, de vestimenta, de pronombres, de baños? Pues si están ahí, antes hablábamos de decir, no tengamos una política en el cajón o solamente en la carpeta, cuando eran así sucedían, sabemos que siguen existiendo en los ámbitos de manufactura, en los espacios de que siguen impresas. Pero hoy hablamos de un PDF que nunca nadie abrió dentro de una carpeta en línea y que nunca entra y se opera. Entonces, qué bueno que existe la inteligencia artificial. A mí me encanta, yo la ocupo, aprendo mucho de ella, uso para hacer muchas cosas sintéticas, pero las personas seguimos siendo personas, y no por la parte de programación, sino por la parte de nuestro estado emocional, nuestro sentimiento, nuestras necesidades, nuestras áreas de oportunidad. Imaginémonos en casa, si tienes familia, que no podemos dejarle a las herramientas que nos guíen o te guíen o les guíen en la educación y al de los hijos, hijas y de la familia en general, o identificar el estado de ánimo. Sabemos identificar por los gestos el estado de ánimo de las personas y sabemos identificar hay algo que está sucediendo, hasta las enfermedades. Necesitamos hacerlo de esa manera hasta que no vivamos en una burbuja que todo nos va a leer la mente, que nos va, sé que ya empiezan a ver, ¿no? Audífonos que van a tener, camaritas que van a ir mapeando el alrededor, dice quién, hasta el aura, ¿no? Entonces, esa sería mi reflexión alrededor de la inteligencia artificial.
2: Gracias, Fernando. Ahora, platícanos un poco sobre este reporte de mejores lugares para trabajar LGBTQ+. En esta novena edición que tú nos mencionabas hace un momento, ¿qué rescatas? ¿Qué es lo que quieres que... los vamos a invitar a que lo revisen a profundidad, pero ¿qué es lo que tú rescatas de este reporte sobre estos mejores lugares para trabajar, Fernando?
3: Gracias. Bueno, pues el primer reporte que está circulando, o sea, el reporte ya es cada año hemos emitido un reporte, está la novena edición ya publicada, estamos trabajando la décima, saldrá por ahí de la primera semana de diciembre. Primero que es el único informe de que nos muestra cómo está en los programas de inclusión laboral LGBTQ+, en México. Se comparten algunos otros parecidos en Chile, Argentina y Brasil, porque son, digamos, que certificaciones hermanas que nacieron de la nuestra, así como nosotros nacimos de la de Estados Unidos. Entonces, es un reporte que consolida con más de 70 páginas datos, estadísticas, muy reveladores y muy importantes. Adicionalmente, aparece la lista de todas estas empresas que participaron. No, podemos tomar esa edición y ver que hay 240 empresas que participaron de todo el país, de 18 orígenes, de más de 20 estados en donde sus cabeceras están, 18 orígenes como país originario, Estados Unidos, Francia, México ocupa una posición ya muy importante, y de todos los giros y sectores, de más de 40 giros y sectores. O sea, por eso puedo decir que en todos los giros y sectores de estas empresas participantes hay al menos representación de una empresa. Entonces, es un buen número. ¿Qué rescato está? ¿Qué es? Que además tiene cruces de las preguntas. Podemos entender cómo esto, cuando hablamos de cuando lo que yo menciono ahorita de las políticas, ¿cuentan con políticas? ¿Qué porcentaje de las empresas cuentan con políticas? Porque a veces nos encontramos con empresas, con gente que nos dice, oye, y realmente es importante, pero a ver, confírmamelo a través de porcentaje de por qué lo vienen adoptando. Entiendo que pasar de... Entendemos que pasar de decir las cosas, somos una empresa que somos súper cool, ¿no? Porque así nos vamos encontrando como a una cultura, nos llevamos todos muy bien, pues que la empresa creció, no lo teníamos a nivel de políticas, procedimientos. No hay empresa que hoy pueda crecer en todos sentidos si no tenemos políticas, procedimientos y códigos de muchos, ¿no? Y políticas de control y de cuidado, pues inclusive alrededor de las personas para que no haya discriminación, exclusión, acoso, hostigamiento, etcétera. Entonces, ¿cómo pasar de un buen principio a una realidad tenerla documentada? Entonces, ahí como ese dato podemos encontrar cuántas empresas de estas tienen, como mencionaba aquella American Express que tenía un grupo de afinidad LGBT, ahí vamos a encontrar esos datos. ¿En dónde están sentadas geográficamente? ¿Cuál es su origen? Pero algo súper importante que quiero rescatar y no quiero dejar de mencionar es el beneficio tangible de un programa de este tipo. No, no solamente es un deseo, no solamente fue una corriente de política o social, es algo que llegó para quedarse. ¿Por qué? Porque ayuda a conducir, ¿no?, la ruta de una empresa en favor de todas las personas. Algo bien importante es que si hacemos acciones por las personas LGBTQ+, las estamos haciendo, como con esta herramienta, las estamos haciendo para todas las personas. O sea, no hacemos una política para las personas LGBTQ+, no damos capacitación, sí nos focalizamos, pero tenemos todo un programa. Ahora, no quiero dejar de decir el beneficio. ¿Cuál es la gente? Un programa, cuando hablamos de empresas, de personas, estamos hablando de gente. ¿Cuánta gente? Si vemos ese reporte, vamos a ver que el número de personas beneficiadas en la novena edición, y personas beneficiadas son personas que al momento de cierre de la edición estaban trabajando, fueron reportados, ¿no?, quien cerró la edición, que estaban trabajando en esas empresas, llegó casi al millón de personas. Un millón de personas en 240 empresas que trabajan en una empresa que reconoce a las personas LGBTQ+, pero que trabaja en favor de todas las personas, que tiene políticas, que tiene instrumentos, que le interesa a las personas, que los observa, que atiende, que les escucha, que las festeja, ¿no? Y que les reconoce en todo momento. Entonces yo, eso lo podemos encontrar en el reporte, cuántos números de la numerología. Pero eso es, yo lo veo y lo traslado como ese gran beneficio. Ahí vamos a encontrar, dentro de ese millón, cuántas son por la naturaleza de la empresa, la geografía, o por haber, haber salido de le decimos, del closet o participar, cuántas son personas de la diversidad sexual y género. Dejémoslo en la estadística internacional reconocida, que es el 10%. Entonces, 990 mil personas o 100 mil personas de un universo de un millón que se merecen que hayan estos esfuerzos en una, en esta empresa.
2: Totalmente, totalmente.
3: Pero además, imaginemos un millón de personas que trabajan en una empresa donde lo están haciendo bien, el impacto hacia el exterior. Podemos hablar de 4, 5, 6 personas hacia el exterior porque recibimos una capacitación de educativa, o sea, conocimiento de algo. Entonces estaríamos, podríamos hablar que estaríamos impactando 5 millones de personas, al menos en tener buena preparación y buenas conversaciones.
2: ¿Cuántas preguntas quisiera hacerte, Fernando?
3: Nos volvemos a ver pronto.
2: Sí, tenemos que hacer una segunda, tercera parte. Bueno, ahora para la décima edición, ahí apúntanos, ahí estamos en diciembre listos. Fernando, antes de despedir, yo quisiera que le mandaras un mensaje, sobre todo a muchas empresas que quizás no están en las ciudades capitales, y que te están escuchando en este momento y les interesa el tema, ya sea por atracción de talento, por mejoramiento de cultura, por todos estos elementos que tú has puesto sobre la mesa que son muy, muy relevantes en la conversación. ¿Qué recomendación le darías a estos empresarios que quieren comenzar, pero no saben por dónde hacer, por dónde iniciar, cómo acompañarse, no entienden todavía esa diferencia entre el rainbow washing y lo que sí debería de ser algo tangible, tanto al interior como al exterior? ¿Qué le recomendarías para ir cerrando, Fernando?
3: Excelente. Bueno, pues hablar primero que de los 133 millones de personas que somos en México, ¿cuánto es la economía formal? Que alrededor de 50 millones. Y si los vamos segmentando, ¿cuántas estarían, cuántos millones de personas laborando en empresas grandes, medianas, chicas y pymes? Estamos hablando de una buena decena de millones de personas que estamos laborando en estos espacios. Entonces, sin importar dónde estamos, todos nos merecemos las mismas condiciones de trabajo. Entonces, si me estás escuchando, no importa el giro, no importa el tamaño, no importa a lo que te dedicas, ni la geografía en el país, ni la industria, ¿no? Es el reconocimiento de las personas. Es el reconocer, uno, que tenemos personas, todas somos personas diversas, todas somos. No estoy hablando de diversidad sexual y de género, o LGBTQ+, todos somos, nacimos en diferente momento, tenemos diferentes tonos de piel, todos de la misma familia, todos nos merecemos los mismos y tenemos los mismos derechos. ¿Cómo comenzar? ¿Qué debiésemos hacer? ¿Qué es lo que tenemos que voltear a ver? Ver y observar nuestra empresa. ¿Qué nos dedicamos y cuánta gente tenemos dentro de ella? No queramos sacar a la gente del closet. Es identificar y observar, ¿no? ¿Cuántas mujeres, cuántos hombres, cuántas generaciones tenemos? Tenemos personas que viven con alguna discapacidad. ¿Les hemos preguntado alguna vez cómo se sienten en el espacio laboral? Y discapacidad, ojo, no solo es visible la discapacidad, la mayor parte de la discapacidad no la vemos, y un buen número de discapacidad es temporal. Estamos hablando que alrededor del 16% de las personas del mundo vivimos con alguna discapacidad, y a veces aún ni siquiera la reconocemos. Pero lo que quiero decir es que observemos todo lo que tenemos a nuestro alrededor, porque es nuestro capital de trabajo, porque es nuestro talento, porque es lo que nos hace, pues, que se genere, ¿no?, la actividad del propio negocio. Habiendo observado eso, vamos a entender, o vamos a observar que es importante lo que tenemos que hacer. Es por derechos fundamentales, pero también por aseguramiento hacia el futuro de nuestra actividad. ¿Por qué? Porque cada vez vienen más generaciones jóvenes en cualquier rama, y todas estas generaciones hoy, si me está escuchando la audiencia, ¿no?, mencionaba al principio, pues son los que ya no están en el espacio universitario, que hoy ya están laborando y que ojalá hayan aprendido algo, y así vamos a ir, como todos pasamos por esta ruta. ¿Y qué nos va a ganar? Nos va a ganar el tiempo, porque la gente que nos va a buscar, ¿no?, va a seleccionar a la empresa con la cual quiere trabajar, o el negocio en el cual quiere trabajar, sin importar sea en el campo, sea en la oficina, sea en capital, sea en ciudad grande, sea en ciudad intermedia. Las juventudes vamos a aprender, las redes sociales nos enseñan mucho, nos observan mucho, nos dan mucho. Entonces tenemos que, ¿cómo prepararnos? Se vale hablar de marca empleadora, se vale de atender las necesidades por la atracción de talento. Si no, nos vamos a quedar sin talento. Si no hacemos ajustes hacia el interior, vamos a perder talento valioso. Le capacitamos para que se vaya, y se vaya con el negocio que abrió enfrente, que vino de una multinacional, que ya tiene programas adaptados adoptados y que nosotros no vamos a estar preparados y preparadas. Estas empresas no van a estar. Entonces, el momento está, llegó, utilizar herramientas como Equidad MX, como información, como ayudar a apuntalar el programa que ya se tiene, como ver cuáles son los requisitos, autodiagnosticarse, entender de qué trata. Entonces, se vale decir por marca empleadora, se vale que nos digan, es en el lugar donde yo quiero trabajar, formarnos como personas seguras, formar a las empresas como personas seguras. Las personas somos las que hacemos los lugares seguros. La empresa puede tener políticas, poner todo, y yo soy una persona altamente discriminatoria, excluyente, que me he colado y me he quedado dentro de la organización. Entonces, no tenerle miedo, ver y decir, si la empresa que yo soy proveedor de esta gran empresa de la industria ABCD hacen las cosas bien, ¿por qué no le pregunto a la gente con la cual tengo contacto, que es mi gente, la gente de compras de esa empresa, que cómo le hizo? Va a ser súper gustosa esa gente de ayudarnos a crecer en ese sentido, porque es parte de las empresas participantes que también están volteando a ver a su cadena de valor. Entonces, no tenerle miedo, acercarnos con ellas, ver quién lo está haciendo, compararnos, observar, preguntarle a la gente joven particularmente, ¿no? Y no porque la gente mayor no sea valiosa, sino porque seguramente la gente más joven va a tener más información y más educación, porque ya lo aprendió en el espacio universitario. Qué bueno que están estos foros, qué bueno que lo estamos haciendo de esta manera. Y ojalá que hace 40 años hubiésemos tenido el privilegio de poder, exacto, hacerlo de esta manera, y los que la libramos bien, y a lo mejor nos costó a otros mucho, mucho más. Entonces, no, yo diría como una reflexión es no tenerle miedo si encabezas la empresa. Y si no la encabezas, no le tengas miedo de conversar con el liderazgo y decirle y plantearle que las cosas pueden cambiar en favor de ello. Y entonces las recomendaciones, tú como que encabezas, ¿no? a la empresa, pero tú como a lo mejor que eres quien puede aportar esto hacia el liderazgo, decirle, hagámoslo juntos, ¿no? Dejar el temor, ver que estos 10 años la ruta llegó, la reputación de la evaluación, todo lo que se está haciendo, todas las empresas que a lo mejor que no participan en la certificación pero que tienen programas de este tipo. Entonces, dejar el miedo, voltear para adelante, ¿no? Yo hablaba en un principio de este roller coaster, pero no dejarnos tampoco, ¿no? Las empresas mexicanas están siguiendo las leyes mexicanas, ¿no? El marco normativo de México es súper benigno, desde la constitución del país, la ley federal de no discriminación, la NOM 035 que habla un poquito de esto, la norma 025 que buscaba que fuera por ahí, los cambios que se dieron recientemente en la ley general de igualdad sustantiva entre mujeres y hombres. Ojo, échenle un ojo, si eres empresa, si eres abogado, si estás en ello, si eres consultor, ojo, hay que voltear a verla, no es solo para género, es para más personas. Entonces, en México está todo echado para que siga caminando por delante, y pues van a haber tormentas, van a haber nubarrones, va a haber algo que siempre vamos a tener que, áreas de oportunidad, puentes que lanzar, lanchitas que hacer que atraviesen tormentas, pero vamos a seguir llegando del otro lado.
2: Fernando Velázquez, muchísimas gracias, porque no puedo decir que es un granito de arena, porque es mucho lo que se ha logrado, mucho lo que se sabe ahora. Y de verdad que muchísimas gracias, porque seguramente mucha gente que te está escuchando, gracias a tu labor y al de tu equipo, pues no tiene que elegir entre desarrollo profesional y autenticidad. Así que de verdad, muchas gracias. Fernando, danos un mensaje final. ¿Dónde podemos saber más sobre Human Rights Campaign? ¿Dónde podemos saber más sobre este informe Equidad MX? Y sobre Adil también, ¿dónde podemos saber más? Y un mensaje final, estimado Fernando.
3: Perfecto, pues el mensaje final que yo les daría es decir, valemos todas las personas sin distinción de nuestras diferencias. Todos somos personas distintas, todos somos parte de la diversidad. Voltear a vernos con ese respeto, pero pasar de, no digan tolerancia, déjenla por ahí. Pasar de respeto a la inclusión, a la búsqueda de la equidad, y dejar por ahí también la discriminación y la exclusión. Entonces volteamos a vernos como seres humanos que somos, y vamos a encontrarnos que todos somos distintos, y por ahí esa es la reflexión que quiero dejarles de manera muy personal. Ya hablamos de procesos, ya hablamos de empresa, de manera personal. ¿Cómo nos pueden encontrar? Para Equidad MX tenemos nuestro correo electrónico, equidadmx@hrc.org. Lo repito, equidadmx@hrc.org. Nos mandan un correito, les mandamos información, les asesoramos, recuerden, es gratuita. Para Adil hay dos correos, ¿no? Uno puede ser inclusión, así como suena, @adilmexico.com, o el mío personal de la empresa es fernando@adilmexico.com. Punto com. Esos serían los mecanismos. Estamos en todas las redes sociales, tanto HRC, tanto Equidad MX como Adil. Síganos como Adil Diversidad, como Adil Inclusión. Nos pueden encontrar en LinkedIn, nos pueden encontrar en Instagram, nos pueden encontrar hasta en X. Estamos presentes, pero pues estos serían los contactos más directos.
2: Fernando, te tomamos la palabra. Queremos saber qué va a pasar en esta 10ª edición y bueno, todo lo demás, este es espacio suyo, así que bienvenidos el día que quieran. Muchísimas gracias, Fernando Velázquez. Enhorabuena por esta tanta información, tanta reflexión. Gracias, Fernando.
3: Gracias a ustedes.
4: Oigan, llegamos al final de esta emisión especial de 2x1 realizada en el marco de la 6ª jornada radiofónica por el mes del orgullo. Y agradecemos muchísimo a Fernando Velázquez por compartir aquí con nosotros en estos micrófonos su experiencia, todas sus reflexiones, su conocimiento sobre los avances, sobre los desafíos, sobre las oportunidades que aún existen para construir espacios laborales más inclusivos, más equitativos, más respetuosos de la diversidad. Así que la conversación de hoy nos deja muchas reflexiones en muchos niveles, pero quizás una de las más importantes es que la inclusión no es únicamente una política organizacional, tampoco es una tendencia pasajera, es, como lo escuchamos, una condición necesaria para que todas las personas puedan desarrollarse plenamente, podamos aportar nuestro talento y construir organizaciones más humanas, muchísimo más innovadoras, más competitivas. Y es que, como lo hemos visto en diferentes episodios, en el mundo en el que estamos, que está marcado por la transformación tecnológica, por la inteligencia artificial y los cambios sociales cada vez más acelerados, sigue siendo indispensable recordar que detrás de cada empresa, detrás de cada marca, de cada institución, de cada proyecto, existen personas que buscan ser reconocidas, que buscan ser valoradas y respetadas por quienes son. Así que a todas las personas que nos acompañaron en este episodio especial, en esta jornada, gracias por sumarse a esta conversación y por contribuir desde sus propios espacios a la construcción de entornos que son más abiertos, más seguros, más incluyentes. Y por supuesto que les invitamos a seguir las actividades de esta 6ª jornada radiofónica por el mes del orgullo. Esta iniciativa que, como les decíamos, reúne a 24 producciones especiales, incluyéndonos a nosotros aquí en 2x1, para promover el diálogo, la reflexión, la visibilización de las diversas experiencias que conforman la comunidad LGBTQI+. Así que llegamos al final de esta emisión de 2x1. Gracias por acompañarnos en esta semana, por ser parte de esta comunidad que busca entender, cuestionar y sobre todo conversar sobre los cambios que transforman los negocios, las marcas, la tecnología, la creatividad y nuestra forma de vivir. Gracias a quienes nos escuchan desde radio, desde plataformas digitales, redes sociales. Todo, cada mensaje, comentario, reflexión ayuda a continuar creciendo esta conversación. Recuerden que pueden volver a escuchar este episodio en Spotify y pueden seguirnos en redes como 2x1.mx para continuar conectados durante la semana. Mi nombre es Miguel del Río y ha sido una enorme alegría acompañarlos en esta semana. Esto fue 2x1, ideas, tendencias, conversaciones para entender el presente y construir el futuro. Gracias por estar aquí, tengan una excelente semana, pásenla bien. Y hasta la próxima. Bye, bye.

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0: ya vamos a llegar. Llevamos 4 horas manejando y como que ya se me está durmiendo el cuerpo. Creo que estiro las piernas. Ay, chicos, la verdad, no sé si todo esto fue una buena idea.
1: Mafer, llevamos semanas planeando esto. Los Montes Apalaches, nosotros tres, van a hacer un montón de vistas.
0: Ya sé que planeamos esto, Romy, pero la señal se fue desde hace 2 horas. Y el hecho de que no hay ni un alma en esta carretera, la verdad no me da buena espina. Todo esto es diferente. Se siente diferente.
2: Yo estoy con Romy en esto. Tranquila, Mafer. Somos 3 personas con linternas y cámaras. No nos va a pasar nada.
0: ¿Por qué sigue haciendo eso la radio?
1: Puede ser la señal. Ya estamos muy adentro del bosque. Es normal.
3: ¿Escucharon eso?
2: ¿Qué cosa?
0: Cuando se cortó la radio, creo que escuché algo. Como una voz. De verdad tengo un mal presentimiento de esto. Todavía estamos a tiempo de dar la vuelta y regresar a casa. Podemos pensar en otra cosa para grabar.
1: Era la estática, Mafer. No dejes que eso te asuste. Te estás haciendo ideas. Aparte ya casi llegamos al lugar y todavía hay mucha luz. Tenemos tiempo para poner el campamento y una fogata.
2: Aquí está. Coordenadas exactas, justo como dice el grupo de senderismo. Yo digo que pongamos las tiendas de campaña para que no se nos haga de noche y después empezamos a grabar. ¿Qué les parece?
0: Sí, pues, está bien. Pero la verdad yo sigo pensando que esta no es una buena idea. Pero bueno, ya estamos aquí.
1: Ya, Mafer, lo único que estás haciendo es asustarnos a todos. Si ibas a estar así desde un principio, nos hubieras dicho que no querías venir.
0: Pero si yo no estoy inventando nada. Si nos llega a pasar algo, no se quejen cuando les diga que se los dije.
2: Ya dejen de perder el tiempo. Solo hay que dejar todo listo para poder grabar. Alguien ayúdeme a armar la tienda de campaña.
0: A ver, yo te ayudo.
2: Bueno, ya está todo. Ahora sí, vamos a grabar, Romy. ¿Traes la cámara?
1: Sí, ya la tengo lista. Vengan, júntense. Hola chicos, como les habíamos prometido anteriormente, en este vlog vamos a estar visitando los Montes Apalaches. Estamos aquí con Arcadio.
2: Hola vlog, estoy muy contento de que por fin se nos hizo venir hasta acá. Estoy muy emocionado por lo que vamos a hacer el día de hoy.
1: Y también estamos con Mafer, que no quería venir.
0: Hola vlog. Sí, pues la verdad yo no quería estar aquí porque pues, como ya saben, soy muy susceptible a cosas paranormales. Pero este año mi propósito es superar mis miedos. Así que aquí estamos para superar mis miedos. Tengo que decir que la verdad estoy un poco asustada por lo que he leído de este lugar, pero...
1: Pero no va a pasar nada. Esos son solo leyendas, que esencialmente es la razón por la que venimos. Chicos, este lugar es exactamente como lo describen en línea. Los árboles son enormes, más de lo que esperaba. La oscuridad aquí es densa.
0: ¿Por qué se callaron los grillos de la nada?
2: Un animal, nada más. Vamos.
4: ¿Van a dejarme hablar o van a seguir interrumpiendo cada 2 palabras?
5: Hable, sheriff, pero que esta vez sea la verdad.
4: Todo empieza con el bosque. No el bosque como ustedes lo conocen, como árboles y tierra. El bosque como algo vivo, algo que respira, algo que elige.
6: ¿Qué elige qué?
4: ¿A quién se queda?
5: ¿Ves lo que te digo? Está loca.
6: Nat, ya vimos cosas esta noche que ninguno de los dos puede explicar. Déjala hablar.
4: Puedo escucharlo, ¿saben? Llevo 20 años en este pueblo. Aprendí a escuchar muy bien.
5: Está bien, bien. ¿Y los campistas? ¿Qué pasa con ellos exactamente?
4: Lo mismo que pasa siempre. Llegan sin saber, sin entender que aquí las reglas son otras. Y el bosque, pues, los prueba. No volteo.
1: Buenas noches desde los Montes Apalaches. Chicos, ya tenemos el campamento listo, ya comimos y ahora empieza la parte emocionante. Vamos a hacer una sesión de grabación de voz electrónica. Si hay algo aquí, vamos a capturarlo.
2: Yo estoy listo, aunque si te soy honesto, Romy, no creo que vayamos a capturar el sonido de alguna criatura por aquí.
1: Mafer, ¿lista?
0: Estar lista significa que quiero hacer esto. Y no quiero, precisamente. Pero voy a hacerlo de todas formas, por lo que dije al inicio del video. Y además, ya estoy aquí. Solo espero que nada nos pase, la verdad.
2: ¿Qué fue eso?
1: El fuego, nada más. A veces pasa con la madera húmeda.
0: Oigan, ¿Ustedes también ven eso?
3: ¿Qué?
0: Entre los árboles. Ahí. Hay algo mirando.
4: No se muevan.
2: Romina, ese sonido no era un animal.
4: Ya se fueron, por ahora.
0: ¿Qué era eso que estaba afuera?
4: Una sombra del monte. No es la criatura en sí. Es como... ¿cómo decirlo? Es como un ojo que observa. El bosque mandó a alguien para ver si seguíamos aquí.
6: Sheriff, ¿cuánto tiempo lleva usted saliendo de esto?
4: Desde que llegué a este pueblo. Hace 20 años. Antes de mí, alguien más lo sabía. Y antes de él, también alguien lo sabía. Siempre ha habido alguien en ese pueblo que sabe la verdad y tiene que guardar el secreto.
0: ¿Y por qué en silencio? ¿Por qué no avisar a la gente?
4: ¿Avisarles qué? ¿Que hay algo en el bosque que no se puede matar, no se puede explicar y que lleva aquí cientos de años? Lo intentaron. El pueblo se vacía. Llega el gobierno, llegan periodistas, llegan cazadores de fantasmas con cámaras y al final el bosque simplemente los absorbe a todos y queda peor.
6: Pero, ¿qué quiere decir con que queda peor?
4: Que cuando se siente amenazado, actúa.
0: Eso fue el viento, ¿verdad?
4: Claro que sí.
7: Son las 2 de la mañana. No sé qué estamos haciendo, pero decidimos investigar la fuente del sonido que escuchamos. Esto es completamente real.
0: Romy, para. Para. Mira el suelo. Esas pisadas no parecen humanas.
2: ¿Qué es eso?
7: Chicos, esto es raro. Estas marcas no son naturales. Alguien los hizo.
0: O algo.
2: Romy, apaga la cámara.
7: ¿Qué? No, esto es exactamente de lo que...
2: Romina, apaga la cámara ahora.
0: Hay algo detrás de nosotros. No volteen.
4: Los campistas llegaron hace 4 días. Los vi entrar al bosque esa noche. Les advertí antes de que se fueran del hotel, como les advertí a ustedes.
0: ¿Y no hizo nada para detenerlos?
4: Detuve a 4 grupos el mes pasado. A estos 3 no pude. Entraron cuando yo estaba atendiendo otro asunto para cuando llegué, pues ya era tarde.
6: La cámara tirada, el campamento está intacto, la comida todavía en el fuego y esas marcas en el suelo.
0: Las mismas marcas de siempre. Estuvimos en el bosque, Sheriff. Las vimos. ¿Qué significa eso?
4: Significa que ya saben que están aquí, que los marcó y que no va a parar hasta que se vayan. O hasta que no puedan irse.

0: ¡Corran! ¡Corran! ¡No paren!
1: ¡Al coche! ¡Vamos al coche!
2: ¡Se los dije! ¡Les dije que no era buena idea! ¡Y que nos regresáramos! ¡Ah! ¡Pero nunca me hacen caso!
0: ¡Arcadio!
1: ¡Estoy bien! ¡Sigan, sigan corriendo! ¡Yo voy detrás!
2: ¿Dónde está?
0: Arcadio, ¿lo ves? ¿Ves algo?
1: No hay nada, se fue.
0: ¡Arcadio Maffer!
2: ¿Hola? ¿Hay alguien ahí? ¿Romy? ¿Hola? ¿Sheriff?
3: Escuchando en ese video, la última parte cuando la cámara cae, eso que respira en el micrófono, eso es lo que está en el monte, toma formas, toma voces, toma caras, y siempre son las que necesita.
2: Tomó su cara.
4: ¿Y hay alguna forma de revertirlo o acabar con esto que está pasando?
3: Hay una manera, pero es algo complicado.
2: No importa qué tan complicado o imposible sea, si esa es la manera en la que podemos terminar con todo esto, tenemos que hacerla.
3: Bien, esto es lo que tenemos que hacer. Estas criaturas salen de un nido localizado en un pozo en lo más profundo del bosque. Ahí está su nido. Si llegamos a ella, terminamos con todos.
4: ¿Y qué es lo que tenemos que hacer exactamente?
3: Si me deja terminar, detective, lo que tenemos que hacer es quemar el pozo por completo hasta que solo quedan cenizas y nada más.
2: Bueno, pues ¿qué estamos esperando? Vamos a quemar a estos monstruos para poder ir a descansar después de este horrible caso de una vez por todas.
4: En la cajuela tenemos cosas que nos pueden servir.
2: Pero, ¿por qué nunca lo había hecho antes, Sheriff?
3: Porque como le había dicho anteriormente, no es tan fácil, detective Ríos. Yo no puedo entrar porque las criaturas ya saben cómo me muevo, quién soy. Saben perfectamente cómo llegar a mí. Así que voy a necesitar que vayan ustedes dos solos. Pero no se preocupen, les guiaré por la radio.
2: Espere. ¿Qué? ¿Usted cree que somos lo suficientemente tontos como para creerle?
4: Nat, cálmate. Ella es la experta en esto. Tenemos que confiar en ella. No podemos volver a cometer el mismo error que hicimos antes. Acuérdate que sabemos cómo terminó eso.
3: Confío en mí, detective Ríos. No voy a dejar que nada malo les pase.
2: Está bien, Sheriff. Confiaré en usted.

0: Cuando lleguen al bosque, me avisan.
1: Según sus instrucciones, ya casi llegamos al pozo.
2: Max, apaga la radio. No creo que esto sea una buena idea. Nada de esto me da buena espina.
1: Nat, ya cálmate. Deja de ser tan paranoica. Podemos confiar en la sheriff. Si queremos salir de aquí, tenemos que confiar en lo que ella nos diga.
0: Detectives, ¿ya llegaron?
1: Ya casi. Solo tenemos que dar vuelta aquí y... ya llegamos.
0: Bien. Necesitan asomarse al pozo para echar las cosas.
2: Pero... aquí no hay ningún pozo.
3: ¡Max, cuidado!
4: ¡Sheriff! ¿Dónde está el pozo?
0: Lo siento, detectives, pero no teníamos otra opción.

0: estación de policía de Kentucky, ¿en qué puedo ayudarte?
1: Habla la Sheriff Mendiola, estación de Carolina del Norte y cerca de los Montes Apalaches. Solicito refuerzos inmediatos. Tengo 3 turistas desaparecidos sin dejar ninguna pista, ninguna señal y ningún rastro físico, nada.
0: ¿Última ubicación conocida?
1: Monte Apalache, zona 43. Y escúcheme bien, algo no está bien en este lugar. No es una desaparición normal.
0: ¿A qué se refiere con no normal, Sheriff?
1: A que ya pasó antes.

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3: Así es, comenzamos con la información. Esta mañana les platicamos que la Fiscalía del Estado de México ejerció acción penal en contra de 6 personas por el delito de simulación de secuestro de la alcaldesa morenista de Tenancingo, Nancy Nápoles Pacheco, quien el pasado 1 de junio denunció haber sido privada de su libertad. De acuerdo con las autoridades, el presunto secuestro, el cual tenía el objetivo de pagar un rescate usando 40 millones de pesos que saldrían del erario, lo que a su vez serviría para ocultar un desfalco financiero al interior del ayuntamiento. Entre los detenidos está la misma presidenta municipal, su esposo, su cuñado y algunos particulares que participaron en esta acción.
4: Las indagatorias refieren a que la alcaldesa y sus supuestos secuestradores habrían decidido suspender el plan al percatarse de la gran movilización policial que se organizó para localizarla. Por ello, la alcaldesa simuló ser abandonada por sus captores en un paraje conocido como el Capulín en Tenancingo para aparentar que había escapado de su rapto.
5: En otros temas, la dirigente nacional del partido Morena, Ariadna Montiel, junto con el presidente del Partido del Trabajo, Alberto Anaya, y la dirigente nacional del Partido Verde, Karen Castrejón, emitió Morena una convocatoria oficial para definir coordinaciones estatales rumbo a 2027, según lo informó Citlali Hernández, presidenta de la Comisión Nacional de Elecciones. Aquí parte de lo que anunció.
6: Y estaremos hoy por la tarde desde la dirigencia de Morena emitiendo nuestra convocatoria. Tenemos la misma finalidad del Partido del Trabajo, el Partido Verde, pero vamos a emitir nuestras propias convocatorias, pero estamos juntando nuestro proceso para definir estas coordinaciones estatales, que como ya se ha sabido, pues buscamos que empecemos a fortalecer los trabajos organizativos rumbo al proceso electoral del próximo año.
3: Bueno, y también Citlali Hernández dijo que los perfiles quienes desean registrarse para participar en la selección de los coordinadores de Morena deberán ser personas honestas, sin tener antecedentes delictivos y, sobre todo, muy abiertos para escuchar a la gente. Fue cuestionada sobre las diferencias entre Morena y el Partido Verde en San Luis Potosí, donde se sabe que el Verde buscaría impedir que se apliquen los estatutos de Morena en lo referente a los actos de nepotismo. La presidenta de la Comisión de Elecciones precisó que buscarán platicar con Ruth González, actual senadora del Partido Verde y esposa del gobernador de la entidad, Ricardo Gallardo. Escuchemos nuevamente a Citlali.
6: En la coincidencia y en el diálogo permanente en esta coalición, pues nos estamos, es parte, digamos, de las coaliciones, cómo coincidimos en el respeto de las reglas de cada partido, en el respeto de los estatutos y de las personas también que militan en cada partido. Entonces, el tema de San Luis respecto a la coalición será en otro momento. En este momento es un proceso interno abierto para la definición de la Coordinación Estatal de Defensa de la Soberanía.
4: Y por su parte, el senador del Verde, Luis Armando Melgar, aseguró que su partido no acompañará alianzas con ningún partido político relacionado con el narcotráfico. Escuchemos lo dicho.
7: Advierto que en esta idea de que el Verde, Morena y PT vayamos juntos, yo hoy advertí que siempre que seamos cuidadosos, porque el tema del narco y los narcopolíticos en este país son una realidad, y abanderar, ahora sí que tanto peca el que mata a la vaca como el que le detiene la pata. Entonces no hay que hacer cosas buenas que parezcan malas.
5: En ese mismo contexto, el senador Enrique Insunza de Morena, quien cumple más de 4 semanas sin acudir a laborar al Senado de la República, emitió un mensaje por la red social de X en el que asegura que no se registrará para contender por alguna candidatura de su partido Morena en 2027. Insunza, señalado por el gobierno de Estados Unidos de tener vínculos con el narco, afirmó que su lugar está en el Senado y ahí permanecerá trabajando hasta el año 2030.
3: Bueno, y en otros temas, la secretaria de Gobernación, Rosa Isela Rodríguez, señaló en la reunión de ayer por la tarde con la CENTE, se acordó que los dirigentes presentarán de nuevo a sus bases las propuestas del gobierno federal, esto con la expectativa en su asamblea se puedan definir si se levanta el plantón o se mantiene en la Ciudad de México. Sin embargo, Elvira Velezes Morales, quien es secretaria general de la sección 14 de Guerrero, informó que después de la reunión con la secretaria de Gobernación no hubo acuerdos. Así lo dijo.
2: Por eso nosotros dijimos que puntualmente vamos a informar lo que se dijo en la mesa y lo que ratificaron estas autoridades. Reiteraron a través de un documento sobre las mesas tripartitas. Las mesas tripartitas, que también es un compromiso del año pasado y que no se terminó de concretar.
4: Ayer, durante su conferencia matutina, la presidenta Claudia Sheinbaum fue cuestionada sobre los insultos que Manuela Obrador lanzó en contra del presidente estadounidense Donald Trump en un evento político. Manuela Obrador es delegada del Bienestar en Chiapas y también es prima del expresidente Andrés Manuel López Obrador. Sheinbaum dijo que solicitó a la secretaria del Bienestar revisar si Manuel Obrador sigue siendo militante de Morena y comentó su desacuerdo con dichos insultos. Escuchemos.
8: Ayer me informó la secretaria de Bienestar, le pedí que hablara con ella y ver realmente si hubo alguna falta administrativa en el trabajo que ella realiza. Pero no es correcto, pues, eres delegada de Bienestar o eres militante Morena. A lo mejor puede ser militante Morena, pero no puede estar en las dos tareas. Entonces tiene que definir, pues, en cuál tarea va a estar. Y obviamente, pues, no representa el sentir del gobierno de México, que más allá de una opinión personal de alguien, pues, es representante del gobierno. Y nosotros, pues, tenemos que ser respetuosos con el presidente de los Estados Unidos.
5: Mientras que esto sucedía en México, en la reunión de G7 que se lleva a cabo en Francia, el presidente de los Estados Unidos volvió a referirse a México y nuevamente afirmó que nuestro país está controlado por el narco y que la presidenta Sheinbaum está asustada. Las drogas entran a través de México y México ha perdido el control de su país. Los cárteles son los que mandan en México y es una lástima porque México tiene una muy buena mujer presidenta, pero también es una mujer muy asustada. Los cárteles controlan completamente México.
3: Bueno, y en otras noticias, en una entrevista con la cadena de televisión Univision, el vicepresidente de Estados Unidos, J.D. Vance, declaró que su gobierno se reserva el derecho de actuar militarmente contra los cárteles mexicanos, aunque para él sería mejor seguir trabajando conjuntamente con México. Dijo, nos encantaría trabajar con el gobierno mexicano y tendríamos acciones militares si sentimos que es necesario para proteger a nuestra gente.
4: Y en más sobre la relación bilateral con los Estados Unidos, el presidente Donald Trump se refirió también al Tratado Comercial de América del Norte en una entrevista que concedió en el marco de la reunión del G7 en Evian, Francia. Trump afirmó que posiblemente dejará de existir y sostuvo que su país estaría en una mejor posición sin un acuerdo comercial con sus socios norteamericanos.
5: También el presidente Donald Trump reveló al término de una cumbre del G7 que el acuerdo con Irán, que pone fin a la guerra en Medio Oriente, se formalizará esta semana luego de haber suscrito el documento durante la cena de clausura. Precisó que el pacto podría concretarse en Suiza y que ya se envió una copia del acuerdo a Israel en medio de reportes sobre tensiones con el primer ministro Benjamín Netanyahu. Horas después, el portavoz del ministro de Relaciones Exteriores iraní, Ismail Bakai, indicó que su nación maneja la posibilidad de que la firma se concrete este viernes.
9: Y vámonos con nuestra primera entrevista. Antes nada más, le recuerdo que puede comunicarse con nosotros 55 529 25 99. en especial a quienes ayer nos acompañaron en la presentación. Si quieren manifestarse el día de hoy, que me dio mucho gusto varias personas que se acercaron a decir, nosotros somos fans de Radar, nosotros nos escuchamos todas las mañanas y siempre, se lo hemos dicho aquí, la maravilla de la radio es poderle poner de pronto rostro, nombre a la persona que está del otro lado. Así que si usted se quiere comunicar en este día, nos va a dar mucho gusto. Y vámonos por lo pronto con nuestra primera entrevista de este día. A propósito de todo lo que se está moviendo en las campañas, no campañas, precampañas, no precampañas, que entiendo que esto se deberían llamar actos anticipados de campaña, pero en la normalización de la falta a la ley, pues ya se ve como una cosa normal este asunto de la acelere en Morena. Y vamos con mi querido Alfonso Basilio, director general de Político MX, que usted conoce muy bien y que nos trae los movimientos recientes en ese y en otros partidos. ¿Cómo estás, querido Poncho?
10: Estimado Mario, un gusto saludarte de nuevo. Por supuesto, saludo a toda la gente que escucha Radar a través de 90.9. Y primero que nada, inicio con una felicitación por la presentación de tu libro ayer. Estoy seguro que les fue muy bien y estoy seguro además que esta es una lectura imprescindible y necesaria para los que nos interesa este tema del entorno mediático.
9: Ah, pues muchas gracias, querido Poncho. Gracias, como siempre. Y cuéntanos, porque está a todo el asunto de las calenturas electorales, los que ya quieren salir corriendo a que los apunten como coordinadores, que no es otra cosa más que candidatos. Cuéntanos, ¿cómo está el ambiente?
10: Sí, desde el fin de semana supimos que Morena adelantó de alguna manera aún más los tiempos electorales al dar a conocer esta convocatoria. Y el anuncio que hicieron ayer los tres dirigentes de los partidos de Morena, PT y Partido Verde, en donde, pues digamos, dijeron, esta es la convocatoria, de hecho se dio a conocer o se hizo pública ya hacia la noche de ayer miércoles, y tienen a partir del próximo lunes 22 y hasta el 27, hasta el 29, para registrarse. Todos los registros van a ser presenciales ahí en el World Trade Center, aquí en la Ciudad de México. Son los días divididos por estados y los aspirantes que quieran convertirse en este eufemismo que tú bien mencionas, que es los coordinadores de la defensa de la transformación en cada estado, que en realidad pues, van a ser precandidatos, tendrán que acudir a registrarse y, bueno, llenar sus formatos y demás, ¿no? ¿Qué es lo relevante? Uno, bueno, pues que claro, tuvimos a partir de ayer una avalancha de licencias en el Congreso, sobre todo en el Senado, que son usualmente los más naturales, los senadores los que quieren buscar la gubernatura de sus estados. Obviamente también funcionarios estatales, y es lo que vamos a seguir viendo de aquí al domingo, porque sobre todo los morenistas, los militantes de Morena, por estatutos no pueden estar en un cargo público si es que quieren registrarse como coordinadores de la defensa de su estado, es decir, okay, precandidatos. Eso creo que es lo primero relevante, y pues ahorita ya tenemos a muchos nombres, entre los que destacan, y hacia allá me voy a ir inclinando, a Félix Salgado Macedonio de Guerrero, senador. Tenemos a Julieta Ramírez de Baja California. Tenemos a Cruz Pérez Cuellar, alcalde de Ciudad Juárez, allá en Chihuahua, ¿no? Tenemos a Raúl Morón, senador, que buscará Michoacán. Y así son varios, también hay diputados, pero a mí también me llama la atención, porque una vez más, ahora sí que el elefante en la habitación no se le hizo caso, fue ignorado una vez más, que es, efectivamente, se anunció esta coalición electoral entre el Morena, PT y Partido Verde, uh-huh, pero llevamos meses discutiendo, llevamos meses en el jaloneo hablando de estados como San Luis Potosí, en donde claramente no hay un acuerdo entre Morena y el Partido Verde respecto a quién van a postular, y el Partido Verde está impulsando a la senadora Ruth González, esposa del actual gobernador, que va en contra de los estatutos de Morena por el tema del nepotismo, ¿no? Y lo que dijeron es, pues ahorita vamos juntos. Y ya si en el camino vemos que el Verde quiere impulsar a otro perfil y Morena por los estatutos o por decisiones no quiere impulsar ese perfil, bueno, entonces pues iremos separados. Pero entonces dejaron claro que existe esa posibilidad. Y eso se suma a las propias declaraciones de la senadora del Partido Verde por Nayarit, Jazmín Bugarín, porque ella decía, bueno, pues sí, no, en Nayarit parece que sí vamos juntos, pero en San Luis Potosí seguramente vamos separados, ¿no? Y como que ya adelantaba lo que creo que ya muchos sabemos, que es en San Luis Potosí van a ir separados esta alianza de la 4T, que además no sería nuevo. Y de ahí me regreso a Guerrero, porque Félix
9: Oye,
10: Salgado
9: Macedonio... Oye, perdón que te interrumpa, sí. pero separados, separados o separados de mentiritas, porque...
10: Exacto. Yo creo que ese comentario que tú haces es clave porque no necesariamente es porque van a competir de ley, ¿no?
9: Claro.
10: Sino depende del perfil que pongan, pues a lo mejor va a ser uno en Morena que no sea tan competitivo y pues con eso, digamos, se salta el tema del estatuto, pero aún así van a ir juntos, ¿no? E incluso lo que yo tengo de información es que hasta los priistas van a apoyar a Ruth González allá en San Luis Potosí, pues obviamente no de manera formal, sino como dices tú, vamos a usar ese concepto de mentiritas, pero digamos como ya muy alineados hacia quién quieren que quede de gobernadora. Guerrero me parece que es un caso también único, porque Félix Salgado Macedonio está jugando a tres o cuatro bandas, ¿no? Él una semana sí y otra también dice que tiene todo el derecho, que sí quiere ser gobernador, pero que no lo ha dicho formalmente, pero que podría si quisiera, ¿no? Otro dice, no, yo me quedo en Morena y pues yo no me voy a revelar, ¿no? Pero lo que muestra ayer es que solicita licencia, pues digamos, aumentando el costo de las mediciones, ¿no? Y de que claramente él aparece arriba en las encuestas, ¿no? Prácticamente todas las encuestas que están midiendo la intención de voto para Guerrero lo ponen a él arriba, pero por los estatutos de Morena, él no tendría o no podría lanzarse. A mí me parece que es simplemente una parte de la negociación, porque él también ya está de alguna manera apoyando a Beatriz Mujica, ¿no? Yeah. Tiene, digamos, otros actores y actrices que están dentro de su grupo que podrían lanzarse por la gubernatura de Guerrero, incluso también en la alcaldía de Acapulco, ¿no? Y creo que ahí también es parte, digamos, de esta negociación y de jugar las cartas en Guerrero. Pero al final yo estimo que en Guerrero no se va a romper la coalición. Y en Zacatecas, que era otro de los estados que veíamos que podía romperse por los hermanos Monreal, pues Saúl, el que seguiría, Saúl Monreal, ya incluso el fin de semana decía, pues a lo mejor yo voy a buscar la alcaldía de Fresnillo, allá en Zacatecas, ¿no?
9: Ah, bueno, como premio de...
10: Ya bajando las manos, ¿no?
9: Como premio de consolación.
10: Como premio de consolación, que pues la verdad es que ahí todo indicaría que la alianza no se va a romper, que Ulises Mejía es el que, digamos, lleva mano, es diputado, y que también solicitó licencia ayer, y que pues podría parecer que va a mantener ahí la coalición de la 4T. Todavía hay que ver cómo se mueven las cosas de aquí al domingo. Todavía hay que ver cómo van las mediciones y creo que también en una lectura ya más amplia, lo que está haciendo Morena ahorita es acelerar el proceso para evitar más rupturas internas, porque claramente, y es algo que se hizo énfasis ayer a través de las declaraciones de Citlali Hernández, la encargada de este tema de la coalición y lo electoral, es no queremos fisuras y no queremos enfrentamientos entre los militantes y los participantes de la 4T, que es lo que hemos visto ya en las últimas semanas. Se están, por eso así que, peleando, se están rompiendo, y todo por el tema de las candidaturas en cada uno de los estados.
9: Pues sí, pues es que es complicado porque es la hora de las definiciones. Digo, hay para todos porque se van a renovar congresos locales también, muchas alcaldías. Es cierto que, obviamente, las diputaciones federales, ¿no? Entonces, habrá quien alce la mano para una, aunque sepa que al final le puede tocar otra. Oye, y me queda la duda, Poncho, de si su famosa comisión de elecciones, esta que se inventaron bastante cachirul, diría yo, y porque no es obligatorio, ¿no? Este mecanismo que crearon ahí en el INE, supuestamente para revisar idoneidad, digamos, por lo menos en términos de legalidad, de no tener relaciones sospechosas. Pues yo, varios de los nombres que mencionaste ahorita, yo no sé si pasarían esos filtros, ¿eh? Si son de a de veras, pues.
10: Pues sí, mira, yo te diría, si son de a de veras, yo creo que no pasarían esos filtros, pero pues la verdad es que el INE, con todo el respeto que le tengo a muchísimos de los funcionarios que trabajan ahí desde hace años, pues en este momento está bastante disminuido, ¿no? Y las decisiones claramente no se están tomando con un sentido estrictamente legal, sino más bien político. Y a mí me parece que esta comisión de la reforma recién aprobada, y que también, de hecho, varios integrantes de la oposición piensan impugnarlo, pero pues de nuevo, tanto el Tribunal Electoral como la Corte están también ya tomados por el oficialismo, pues es pinta difícil que las decisiones se tomen de una manera mucho más neutral y legal. Y me parece que pues seguramente revisarán perfiles, pero no pasará de ahí según convenga a la 4T.
9: Pues sí. Pues sí. Y a ver si los americanos no tienen algo que decir, porque bueno, ya ves.
10: Seguramente sí, ¿eh? Seguramente sí, no es algo que yo desee, pero seguramente sí tendrán mucho que decir.
9: Bueno, pues ahí está. Pues Poncho, muchas gracias. Vamos a seguir muy atentos a todo lo que pase en estos días, por supuesto, y en política, todo lo que nos vayan compartiendo a propósito de estos procesos internos de Morena, del Verde y del PT.
10: Ahí está la invitación. Te agradezco muchísimo, Mario. Y por supuesto, estamos atentos a tu programa cada que nos llames.
9: Gracias por este recorrido, Fer, Oscar, y nos vamos ahora con Eduardo Buendía, periodista de Mexicanos contra la Corrupción y la Impunidad. Eduardo, ¿cómo estás? Muy buen día.
11: Hola, Mario. Muy bien, gracias. Qué gusto saludarte.
9: Igualmente, Eduardo. A ver, cuéntanos, por favor, de este reportaje a propósito de la distribución de apoyos sociales, lo cual uno diría, bueno, pues ya sabemos que hay... que es la operación, digamos, de la Secretaría del Bienestar, que en México se distribuyen programas sociales a diferentes segmentos de población. Pero aquí el tema es cuando se combina con un partido político y la estructura de gobierno. A ver, cuéntanos de qué va esta historia, por favor.
11: Claro que sí, Mario, y lo dices muy bien. Tiene que ver justamente con eso, un partido político, pues utilizando un ente público para distribuir recursos, ¿no? Mira, lo que documentamos y publicamos el día de ayer es que el Comité Ejecutivo Nacional de Morena, el CEN, durante la gestión de Mario Delgado, recurrió a la infraestructura de financiera para el bienestar, Finavien, que como sabes antes era Telecom Telégrafos. Pues utilizó esta institución para dispersar hasta 252,000 pagos, pero estos pagos estaban etiquetados como apoyos sociales. Pues bueno, algo que por supuesto en México pues los partidos políticos no tienen la atribución ni la facultad de hacer. Lo que llama la atención, bueno, es que estos apoyos sociales pues quedaron respaldados en un contrato que firmaron el CEN de Morena y Finavien. Se firmó el 1 de junio de 2022, pero estuvo vigente hasta el 28 de junio de 2024, que fueron pues unas semanas después de que se realizó la elección federal pues en 2024, en la que pues Claudia Sheinbaum resultó ganadora de la presidencia. Aquí pues nosotros estamos publicando una auditoría interna de Finavien, que gracias a este documento es que nosotros pudimos conocer y saber un poco de detalles de esta contratación, porque bueno, pues hay que decirlo, este contrato entre el CEN de Morena y Finavien, pues simplemente no es público. Buscamos por todas las vías y todas las rutas y pues no hallamos rastros de este contrato. Lo que sí, pues bueno, en los detalles sabemos que fueron 252,901 giros contratados y por lo que menciona la auditoría, se habían efectuado hasta el momento en que se realizó esta auditoría 140,878 operaciones. Lo único que se menciona, bueno, es que Finavien pues cobró las comisiones por cada pago retirado o por cada transferencia concretada, que pues bueno, Finavien cobra 12 pesos cada que alguien va a hacer uso de sus servicios. Y bueno, lo que se menciona es que las comisiones pues fueron alrededor de 3.5 millones de pesos, Mario.
9: ¿Y de dónde salen los recursos que se dispersan?
11: Pues fíjate que justamente es una de las incógnitas que nosotros pues vamos a seguir revisando, ¿no? Creíamos que era muy pertinente mostrar los documentos de esta auditoría, pero el origen de los recursos y el destino de estos recursos prácticamente no los conocemos, inclusive el monto total que se dispersó. Nosotros hicimos fue enviar un cuestionario al CEN de Morena, vía correo electrónico, haciéndoles justamente pues preguntas sobre este contrato, entre ellas pues sí, conocer el monto total de la dispersión, también conocer pues cuántos contratos de esta naturaleza se han concretado con Finavien para estos fines. Y bueno, pues consultando por supuesto con un ex consejero electoral, también consultamos a un experto en auditoría, pues lo que nos decía en este caso el experto electoral era que pues prácticamente al distribuir apoyos sociales, en este caso Morena, pues incurriría en actos ilegales, más hablando de que todavía en un contexto electoral se dieron estas dispersiones, Mario.
9: Cuando decimos dispersiones son pagos, pues, o sea, lo que estamos diciendo es utilizó la red del gobierno para hacerles depósitos, pues, para decirlo claro, depósitos no sabemos por qué montos, pero estamos hablando de 252,000 transferencias, digamos, de recursos que no sabemos de dónde salen ni por qué monto. ¿Y sabemos a quiénes, o sea, con qué criterios? Yo no sé si Morena después va a decir que es el pago a su estructura, cosa que pues, yo no sé si esa es la ruta para pagar a la propia estructura del partido, que yo pensaría pues que hay otros mecanismos para hacerlo. ¿Sabemos, digamos, esa parte también o también eso está parte de la opacidad?
11: Pues mira, justamente es parte de la opacidad, justo porque nosotros no tuvimos respuesta directa del CEN de Morena. Lo que sí es que platicando con este experto electoral, lo que nos decía es que, pues bueno, cuando hay un proceso electoral sabemos que se mueve una maquinaria en muchas manzanas de este país, en muchos pueblos, en muchas comunidades, en donde pues se hace un llamado al voto o inclusive representantes de casilla de los mismos partidos políticos. Sabemos que es algo pues que ocurre en todo el proceso electoral. Lo que nos explicaba es que muy probablemente, o sea, eso es por supuesto una inferencia, ¿verdad? Que muy probablemente estos recursos pudieron ser para pagar a esta estructura electoral. Repito, o sea, es una inferencia, no está claro por qué y para quién fueron esos recursos y de qué origen. Sin embargo, nos decía este experto que pues este caso le resuena mucho a lo que ocurrió con el caso Monex. En el caso, en ese caso recordarás que el PRI distribuyó pues el pago para su estructura electoral, ¿no? La distribuyó a través de estas tarjetas Monex. Y bueno, lo que sí nos comenta también es que muchas veces este pago a toda esa estructura pues es millonario, o sea, es una cantidad de dinero impresionante la que se mueve muchas veces en efectivo y que pues al final reportar eso ante las autoridades electorales pues corre el riesgo de que los gastos de tope de campaña, el tope de gastos de campañas se eleve, se rebase y como tú bien sabes eso puede llegar a incurrir en sanciones, inclusive a veces de anular las propias elecciones, ¿no? Entonces, nos decía que muchas veces esa cantidad de dinero que se mueve en elecciones no es reportado, pues, de manera debida. Y sabemos que aquí en México, pues, burlar los informes o no decir la información completa de cuánto se gasta en las elecciones, pues, parece deporte de todos los partidos políticos cada que hay un proceso así, ¿no? Entonces, es como te digo, una inferencia que pudo haber sido para pagar esa estructura, pero bueno, más allá de toda esta cuestión, lo que nosotros sí decidimos y creíamos que era muy importante dar a conocer este documento, un primer acercamiento, y tenemos claro que pues hay muchísimo más que investigar, más que revisar, pero de entrada sí creemos que estamos ante un fenómeno pues extraño, por decirlo menos, porque pues sí, hablamos de un partido político que no tiene la facultad de distribuir tantos pagos, mucho menos etiquetarlo o decir que está dando apoyos sociales, porque te digo, eso ya pues sí estaría violando algunas normativas en competencia electoral, en inequidad electoral y también en recursos que son para un fin y que se estén utilizando para otro también.
9: Pues sí. Bueno, pues muchas preguntas, que ese es también a veces el trabajo del periodismo. Obviamente es buscar las respuestas, pero a veces la propia pregunta en sí misma tiene un valor, como es el caso de este reportaje, Eduardo. Ojalá haya respuesta de Morena, y pues es también lamentable, digamos, que el andamiaje institucional para obtener respuestas pues, esté tan debilitado que dependamos de si quieren o no contestar, porque no hay recursos para transparentar lo que hace un dinero, un partido, evidentemente con el dinero de todos los que estamos escuchando en este momento tu historia. Gracias, Eduardo, por compartir el reportaje con nosotros.
11: Gracias a ti, un gusto saludarte a ti y a tu auditorio, y también saludos al equipo.
9: Oigan, y no queremos dejar suelto el hilo de la CENTE, y volvemos a tocar la puerta de Marco Fernández, a quien es un gusto siempre saludar. ¿Cómo estás, Marco? Buen día.
12: ¿Cómo estás? Muy buenos días, muchas gracias por el espacio, como siempre.
9: Oye, qué confuso está haciendo esto, Marco, por eso volvemos a acudir a ti, porque un día la presidenta dice que ya no hay diálogo, y nada más le faltó decir, y soporten, y dice que váyanse a los estados y negocien allá, porque es con ellos el asunto. La CENTE diciendo abiertamente, pues díganos, ¿no? Ahora sí que dímelo en mi cara, que ya no hay negociaciones, para ver de cómo nos toca. La presidenta dice ahora que sí hay diálogo con la Secretaría de Gobernación y la Secretaría de Educación. La CENTE entiendo que está consultando con sus bases y levanta el paro. ¿Qué es lo último que sabemos del tema, Marco? ¿Y dónde está la postura del gobierno federal? Que ayer comentábamos aquí la columna de Raimundo Riva Palacio, que dice que se equivocó la CENTE, que le jugó a las vencidas a la presidenta pensando en que iba a ceder en todo, que en realidad ya tenían mucho ganado y ahí es cuando tenían que haber aprovechado. ¿Dónde estamos el día de hoy, este jueves, hasta las 8:24 de la mañana, Marco?
12: Pues mira, creo que es cierto que de repente pareciera confusa la postura del gobierno, porque incluso hasta ayer en la mañanera, cuando le preguntan sobre el tema, la presidenta, digamos que sugiere, bueno, vamos a hacer la consulta directo a los maestros y a su verdadera representación sindical, ¿no? Y se avienta 8 minutos de explicación sobre el CENTE y nos dice que antes el CENTE era corporativo priista, pero que ahora es democrático. En el camino de su explicación, convenientemente se le olvida que el líder del CENTE pues es senador de su partido y que hace 3 semanas estuvo presumiendo que ha afiliado a 1,200,000 maestros entre jubilados y en funciones precisamente al partido de Morena. Y digo convenientemente su omisión, porque en esa explicación la presidenta ataca esa parte corporativa priista que en efecto ocurrió de parte del CENTE, pero omite el mismo comportamiento con Morena. Dicho eso, precisamente la palabra de decir y a las verdaderas representación sindical sugería que pues que iba a seguir la postura digamos de dejar al lado la negociación con la disidencia magisterial, porque incluso dijo que solamente en 3 estados tenían realmente la representación sindical, en Oaxaca, sí, en Chiapas y en Michoacán, ¿no? Y que de ahí en fuera, pues ya ni siquiera en la Ciudad de México tenían la representación de la sección 9. La coordinadora decidió hacer la movilización o el intento de llegar al estadio en la Ciudad de México, y ahí fue nuevamente detenido por la policía de la capital. Incluso la sección de Guerrero argumentó que había sufrido violencia por parte de los policías, que les habían arrebatado de objetos personales y demás. En ese momento es cuando convoca a una nueva reunión de trabajo gobernación, y las dirigencias de las distintas secciones de la CENTE en la Ciudad de México, en la 22 de Oaxaca, Michoacán, Chiapas, anuncian que bueno, que sí van a acudir a ese llamado. pasan las horas y la secretaria de Gobernación y el secretario de Educación dan a conocer un comunicado en donde dicen, bueno, a ver, vamos a seguir teniendo mesas en los estados para atender peticiones específicas, por ejemplo, en Chiapas, para poder ver, concretizar lo de la basificación de ciertas plazas que se prometieron hace unas semanas y demás, pero el punto de derogar la ley del ISSSTE, pues ese no se va a ceder, y vamos a explorar, como les habíamos ya ofrecido, el establecimiento de una aseguradora pública para la administración del pago de las cuentas individuales cuando se retiren, y así tener una comisión lo más pequeña posible y no afectar tanto las pensiones de los maestros que se jubilan. Y la coordinadora, como bien dices, ha marcado que para el día 18 va a tomar una decisión, ¿no? Va a hacer las consultas a sus bases y tomará una decisión si se retira o no. Es cierto que cuando uno observa, por ejemplo, la manifestación de ayer en Reforma, pues ya es un grupo menor de profesores, aproximadamente unos 300, 400 según reportes periodísticos, claramente de todas maneras provocando un problema serio en la capital y afectando a los comercios del centro histórico, pero me imagino que un acuerdo está cercano, dado el desgaste que ha tenido la coordinadora, y que en efecto, como lo ha dicho Raimundo Riva Palacio y Salvador García Soto, pues se les ha dado ya varias cosas a la coordinadora, el punto de la ley de pensiones no, pero todo lo demás sí, ¿no? Entonces, insisto, o sea, ayer todavía la consejera jurídica dice, no, es falso que se va a dar el control de las plazas a la hora de desaparecer la unidad de maestros y maestras. Bueno, precisamente el diablo estará en los detalles a la hora de que presenten la iniciativa de legal en septiembre y ver realmente cómo se lleva a cabo esta consulta que supuestamente harán entre los docentes en las escuelas públicas en agosto, en donde con franqueza pues sabemos que para hacer esa operación en todas las escuelas del país se van a apoyar en la estructura del CENTE. Y entonces, cuando se habla de que el mecanismo sustituto puede ser comisiones de pares, lo que no se explica es cómo vamos a evitar que justo las comisiones de pares no terminen en problemas de corrupción como en su momento las comisiones mixtas, previo a la reforma de Peña Nieto, terminaron operando, porque fue justo el CENTE en aquella época la que argumentó que se necesitaban comisiones de pares para hacer la evaluación de los docentes, y terminaron lamentablemente en actos de corrupción para la promoción en el servicio como directores o supervisores. Entonces, veremos, es cierto, hasta ahorita el saldo, digamos, es negativo, primero porque seguimos con 1,400,000 estudiantes sin clases en los estados en donde tiene presencia, en Zacatecas, en la parte de Oaxaca, Chiapas y demás. Y cuando dice ayer el secretario, bueno, estamos por asegurar el cierre exitoso del ciclo escolar, híjole, pues estos estudiantes van para la tercera semana sin clases y no se ha dicho qué se va a hacer. Por supuesto que no se va a hacer nada, lamentablemente, como ha ocurrido en el pasado. Cuando se levante el paro, dirán, vamos a cerrar el ciclo escolar, entre comillas, con éxito, y nadie va a recuperar esas tres semanas perdidas de falta de aprendizaje. Pero pues eso es lo que termina ocurriendo cuando no es la educación, sino son los intereses político-electorales que se pintan de demandas laborales lo que domina la discusión en esta materia.
9: Bueno, pues ahí está. Marco, gracias por actualizarnos el tema y ubicarnos en el momento en el que está con los saldos que parece que pues terminarán siendo tan positivos para la gente después de estas semanas de movilizaciones. Gracias, Marco, como siempre.
12: Gracias por el espacio. Que tengas muy buen día.
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5: hey, hola, Luis, ¿cómo estás? Muchísimo gusto de tenerte otra vez aquí en Radar para que nos platiques un poco de lo que está pasando en el mundo cinéfilo y en el mundo de estas artes y hablar de Toy Story 5.
16: Hola, Fer, Oscar, Mario, me da muchísimo gusto saludarles. Sí, miren, otra película más de Toy Story. Pero bueno, vivimos en el mundo de las secuelas, de las segundas partes, terceras, cuartas, quintas. Y como bien comentabas hace unos momentitos, Fer, esta película de Toy Story, ahorita está en un momento interesante. Llega en un momento en el que los juguetes están empezando a cuestionarse su valor, su identidad como objetos, pues para crear experiencias lúdicas, para desarrollar la imaginación, para fomentar la creatividad. Y justo todos los juguetes, ahora organizadas por Jessie, la vaquerita, que es la que ahora es protagonista en esta versión de Toy Story. Ella se relaciona mucho con su dueña, ¿no? Digamos, con Bonnie. Y pues tienen estas historias que ya sabemos de juegos y de recreaciones de estos niños que empiezan a jugar con estos juguetes tradicionales, que ahora ya son vintage, porque por eso hasta hacen una parodia ahí de Woody cuando sale, que ahora ya tiene calvicie, Mario. Ya ha perdido un poco el pelo, ya parece Clint Eastwood ahora de como de 90 años, sale ahí. Pero lo interesante también ahorita, Fer, es que se enfrentan a un nuevo enemigo. Ya sabemos que siempre hay como un contrincante, un antagonista en todas esas historias. Y ahora este juguete nuevo que llega a absorber la atención de Bonnie es un iPad. Y que bueno, en la película se llama Lilypad, una tablet que pues puede hacer todo. Entonces, como la niña se ve un poco relegada porque está viendo que sus vecinos están todo el día conectados a las pantallas y que todo mundo tiene estos dispositivos, pero ella no, pues se siente segregada. Entonces, la familia de Bonnie decide comprarle un Lilypad, que así se llama, okay, en la película, y pues empezamos a ver las consecuencias que tiene de una niña de unos 5 o 6 años que tenga una tablet así. Cae en este momento que justo, pues como has comentado, Mario, ¿no? La prohibición de las redes sociales y bueno, lo que vimos en el Reino Unido, que se están prohibiendo el uso de las redes a menores de 16 años. Y bueno, pues ahora podemos ver, Mario, confirma tu teoría de la batalla por la atención, cómo estos objetos pues son absorbentes de todo, tanto que pues Bonnie se le olvida jugar y los juguetes los relega a una caja abandonada en el garage. Y pues ese es el conflicto que tienen estos personajes de volver a llamarle la atención a su dueña, a volver a utilizar los juguetes, que los juguetes ya son considerados pues objetos de culto, ¿no? Más bien son objetos vintage, objetos para coleccionistas. Hacen muchos guiños a esto, a los adultos que seguimos comprando juguetes. Y sobre todo, pues, la presencia de este nuevo antagonista de Lilypad como esta amenaza tecnológica, porque como lo dice Woody, dice, es que los juguetes pues tienen una función, pero la tecnología sirve para todo. Entonces, el enemigo real aquí en esta historia es la tecnología, representada por esta tablet en la que, bueno, podemos ver muchas cosas, qué es lo que sucede con los chats, qué sucede con los videojuegos en las tablets, donde estos niños pues están todo el día pegados a las tablets, por más que la familia de esta niña intenta contenerle su uso. También vale la pena esta película porque Taylor Swift, la cantante estadounidense, por fin hace una colaboración con Pixar. Ella es una gran aficionada a Toy Story. Si han visto por ahí los videos o han visto las entrevistas, la alfombra roja fue hace una semana, me parece, y pues Taylor sale disfrazada precisamente de Jessie. Esta canción es para ella, para este personaje. Y y también es la primera vez que una canción country es parte de un soundtrack de una película animada, y pues ahora ya se está especulando desde estos momentos que podría ganar un Oscar. Entonces, si Taylor Swift gana un Oscar, pues nos vamos al Ángel, Jimena, Pisdorf y yo, y ahí vamos a celebrar que Taylor gane además el último premio que le falta a ella, ¿no? Entonces está interesante. Miren, hay cosas que la verdad, ya una quinta película de esto a veces llega a cansar.
9: Eso, pero te iba a preguntar, Luis, si daba todavía la historia, porque hay quien cree que tendría que habérsele puesto punto final en la cumbre, digamos, ¿no?
16: Exacto, sí, en la tercera película, que fue así como la cumbre, ahí se acaba la trilogía. Pero creo que este tema del uso de la tecnología para los niños, de una empresa que justo hace la tecnología, es como una autocrítica un poco. Y también, pues, recordar que Steve Jobs, uno de los creadores del estudio Pixar, fundadores del estudio Pixar, pues hizo, él desarrollaron su equipo de ingenieros el iPad mismo, ¿no? Hace ya para 20 años, Mario, que se desarrolló esta tablet. Pero sí, aquí lo que vale la pena es destacar pues la dirección de Andrew Stanton, que es el director ahorita en esta versión. Andrew Stanton es uno de los clásicos directores de Pixar. Él hizo la película de Wall-E, hizo la de Buscando a Nemo también, y también de la joven Makena Harris, que esto hace mucho Pixar, ¿no? Tiene jóvenes que son artistas, escritores, y de repente los jala a ser ya codirectores. Entonces es interesante eso. Como buen nerd que soy de las películas estas animadas, querido Mario, Fer y Oscar, pues la vi en inglés, disculpen, yo quería escuchar la voz.
9: Ya nos has explicado además que la animación está hecha para que cuadre con la voz.
16: Exacto, sí.
9: Está hecha la animación para que hablen en inglés, pues dices que funciona mejor.
16: Así es, miren, el proceso de animación, primero se hacen las voces y después se hace la animación, porque el actor pues hace una actuación del personaje, no solamente es su doblarlo, ¿no? Y bueno, la voz de Tom Hanks, que es pues indiscutible como Woody, Tim Allen y Joan Cusack, que es la voz de Jessie, que la ha hecho pues todas las veces que la ha hecho. También es interesante porque pues Joan Cusack es una actriz de 63 años y se escucha, pues claro, ya la voz de los tres actores, pues ya la edad se nota, pero la muñeca es justo, hacen esas burlas, dicen, es que ¿qué hace esta abuela aquí? Aunque Jessie siempre la vemos como una vaquerita, sí, claro, es claro. Una abuela, claro, y ella está ahí. En cambio, si escuchas la voz de Belinda haciendo la voz de Jessie, pues choca, choca, porque se pierde un poquito estos guiños que hacen a los juguetes viejos, que algunas personas todavía conservamos. También vale la pena ver escuchar la voz de Greta Lee, esta actriz coreano-americana que hace la voz de Lilipad. Y bueno, y pues un cast muy grande, Conan O'Brien. Está divertida, la verdad, tiene unas cosas, unos guiños muy buenos. De repente hace cosas como Apocalipsis Ahora, o sea, sí hace guiños a nosotros más veteranos, y por supuesto pues los niños encantados también.
9: Muy bien, pues ahí está, muchas gracias. Gracias, Luis, como siempre, por traernos estas recomendaciones desde tu mirada de Toy Story 5. Te mando un gran abrazo.
16: Igualmente, Mario, Fer, Oscar, que estén muy bien.
9: Y nos vamos con mi querida Ximena. Chao, Ximena, ¿cómo estás? Muy buenos días.
17: Querido Mario, buen día. Felicidades por la presentación de tu libro. Saludos.
9: Muchas gracias.
17: A todos por allá.
9: Que ayer, por cierto, te cité varias veces en la presentación. Ya te contaré con detalle.
17: Hombre,
9: pero por este tema. No, por este tema que tú traes, que estás empujando, que tenemos que leer ya muy pronto, porque justamente ayer uno de los asistentes, un niño, por cierto, que me encanta que estuviera presente, que es Radio Escucha Nuestro, Nicolás, yo creo que ahorita ya está en la escuela, pero ayer preguntaba sobre qué opinábamos de que se tuviera que pagar por el uso de la IA y generar como esta dependencia de pagar para seguir usándola. Y entonces, bueno, pues hablamos obviamente de la batalla por el apego, pero bueno, ya lo platicaremos otro día.
17: Muy interesante. Los niños hacen las mejores preguntas. Sin
9: la verdad es que sí, muy muy claro el asunto de hoy. ¿Cómo ves este asunto? Y ya poníamos en la mesa lo que tú has explicado y que seguiremos hablando aquí sobre los riesgos de la dependencia emocional. Pero ahora nos traes, con la inteligencia artificial, pero ahora nos traes otro tema que es pues estas otro no sé tema. Si salidas en falso, riesgos que estamos encontrando. Cuéntanos.
17: Otro tema que no podemos dejar pasar. Hay muchas cosas sucediendo con la inteligencia artificial siempre, pero creo que uno de los temas y justamente más polémicos que se ha tratado ahora en la G7 en Francia, que está teniendo lugar este encuentro entre gobiernos globales, pues es este tema de lo que podríamos ya llamar el apagón súbito de los modelos más avanzados de Anthropic, el famoso Fable 5 y el famoso Mythos, que se apagaron súbitamente a los 3 días de haberse liberado. El caso de Fable 5, el Mythos es similar al modelo más nuevo de Anthropic, este Fable 5, pero está restringido a usuarios estratégicos. Así que creo que nos centraremos en el apagón súbito de este Fable 5, porque finalmente generó consecuencias de todo tipo, consecuencias económicas, puso en la mesa temáticas políticas sobre soberanía, sobre todo tecnológica. Pero para quienes no saben, pues un poco lo que sucedió es que Anthropic sacó el 9 de junio, hace apenas unos días, lanzó su modelo más avanzado, una versión pública de lo que es el modelo más restringido, este Mythos, que es una superinteligencia artificial y que ya se integraba a ciertos servicios, a ciertas empresas de ciberseguridad, sobre todo, y de coding, de software. Y sucedió que 3 días después se lanza una orden directa desde el gobierno de Estados Unidos para apagar este modelo, para desactivarlo, invocando justamente cuestiones que tienen que ver con seguridad nacional. La indicación fue cortar el acceso a ciudadanos extranjeros, pero pues como no se puede verificar la nacionalidad en tiempo real de quién está usando estos modelos, se apagó este modelo para el mundo mundial. Ha habido mucha polémica alrededor de este apagón, finalmente porque hay los expertos del software nos dicen que en realidad esto que parecería que era un problema de seguridad o de ciberseguridad, en donde este AI podía entrar a vulnerar la ciberseguridad de ciertos sistemas estratégicos, pues no era tal, es decir, no era tan grave. Hay quienes están conspirando más desde la parte económica, en tanto que Anthropic estaba a punto de lanzar su propuesta de salida a bolsa, su IPO, y que, bueno, pues esta alerta lo que hace es que congela, digámoslo así, esta posibilidad de salida. Es decir, hay una serie de pues polémicas alrededor de esto, pero me parece que las más interesantes y justo las que se están poniendo sobre la mesa en el G7 es esta cuestión que tiene que ver con la soberanía tecnológica, Mario. Es decir, si escuchamos al presidente Macron o al primer ministro de Canadá, Mark Carney, sobre sus comentarios al respecto, me parece que hay algo que tenemos que poner atención ahí, que es que este tipo de apagones o interruptores únicos de un servicio que utilizan usuarios alrededor del mundo, pues parecería que es una respuesta unilateral, parecería que responde a necesidades, como lo dijo Macron, nacionalistas de los Estados Unidos, denota una falta de cooperación democrática entre incluso socios estratégicos, y como dijo el primer ministro de Canadá, nos advierte acerca de un problema grave de dependencia a un solo proveedor de inteligencia artificial, en este caso los Estados Unidos. Y aquí, bueno, pues entender sobre todo que hoy no contamos con una regulación global, por así decirlo, cuando se ocurren este tipo de situaciones. Y entonces, por lo tanto, una orden nacional puede desconectar a usuarios en cualquier lugar del mundo, como decíamos, aliados estratégicos, sin consulta previa, ¿no? Y esto genera una suerte de opacidades y de improvisaciones en los marcos regulatorios. En este caso, por ejemplo, que usaron marcos regulatorios diseñados originalmente para cuestiones de hardware, chips, armamento estratégico, etcétera, en donde efectivamente hay leyes que prohíben la venta o el uso de este tipo de equipamiento fuera de los Estados Unidos, en este caso, pero se aplicaron a un servicio de inteligencia artificial que está en la nube, es decir, que es accesible de manera ubicua, sin reglas claras ni proceso de apelación rápido. Y eso, bueno, pues nos lleva a entender que hoy vivimos en un mundo que tiene una dependencia y una vulnerabilidad colectiva a este tipo de instituciones, a este tipo de sectores y sobre todo a este tipo de legislación territorial, digamos, selectiva, de manera que pues habría que empezar a preguntarnos cuál será la mejor legislación para un mundo que hoy depende de estas grandes tecnologías, en tanto a pues no solo desarrollar tecnología propia, es decir, alcanzar una soberanía tecnológica, sino, por ejemplo, qué nos dice esto en términos de pues cómo va a ir creciendo

0: días, querido Mario.
1: Pues qué claro lo que nos dice Ximena, porque fíjate cuánto se habla de pronto de la dependencia que tenemos, por ejemplo, de gasolina, ¿no? Y entonces decíamos, o de gas. Entonces decimos que si Estados Unidos un día quisiera apretarnos más, podría simplemente cerrarnos la llave del gas y empezamos a sufrir en el país o el tema del combustible. Y a veces no terminamos de entender estas otras nuevas dependencias. ¿Y por qué la importancia de desarrollar sistemas propios, ¿no? ¿Por qué de pronto nos sentimos tan cómodos dependiendo de la tecnología de terceros y los riesgos que eso implica, ya no solamente en el ámbito de cada organización, en lo individual, sino como lo pones en la mesa, los riesgos país?
0: Correcto, es decir, en este mundo de libre mercado, pongámoslo así, bueno, pues resulta que algunas tecnologías que hoy son estratégicas, decíamos, para la industria, para el desarrollo económico de ciertos sectores en diversos países, bueno, parecería que están a merced, pues justamente, de legislaciones que no quedan todavía claras o que se operan desde una sola territorialidad, cuando en realidad el uso de estas tecnologías, y así se puso a disposición, pues es global.
1: Y vaya llamado de atención también para las empresas que de pronto se suben entusiastas a estas tecnologías por todo lo que les pueden resolver, que está muy bien, pero que, como nos recuerdas ahora, son absolutamente vulnerables y frágiles a estas decisiones, que por lo menos debería ser un llamado a la cautela, ¿no? Antes de abrazarlas tan entusiastas.
0: Totalmente, yo creo que nos abre a esta tensión o paradoja, ¿no? De pues justamente de entre la dependencia al uso de esa tecnología y por lo tanto que justo es lo que decía Mark Carney, el primer ministro de Canadá. Y por otro lado, el no, o sea, esta dependencia a veces ralentiza el que ciertas naciones y otros países desarrollen su propia tecnología, ¿no?
1: Claro,
0: Y bueno, por
1: claro.
0: otro lado, pues le abre la puerta a otros desarrolladores de código abierto para que pues justamente ocupen el mercado.
1: Pues sí, ahí está. Gracias, Ximena.
0: Querido Mario, un abrazo a todos por allá y que gane México.
1: Eso, que gane México, Ximena, chao. Como cada 15 días en este espacio y nosotros. Tenemos mensajes antes de ir rápidamente con Ernesto.
2: Tenemos uno por acá, dice: Buenos días, desalienta el recuento que acaba de realizar Marco Fernández de las consecuencias negativas que tendrá la educación en la niñez. Significa que regresamos al status quo que tanto costó modificar, es decir, cuando despertemos, el corporativismo seguirá ahí. Saludos por parte de Miguel Acosta Valverde. Saludos también, gracias.
1: Gracias, Miguel, que ayer nos acompañó también en la presentación, igual Claudia Guerrero, muchas gracias. Oscar, muchas gracias por habernos acompañado. Y nos vamos ahora con Ernesto Osorio, que también ayer estuvo, conoció a Camila, por cierto. Bueno, a ver, cuéntanos, Ernesto, ¿qué pasó con la presidenta que ahora se le indigestó una cena a la que no fue, creo?
3: Así es, mi querido Mario. Bueno, le preguntan a la presidenta acerca de esta cena que tuvo en el Castillo de Chapultepec a invitación de la FIFA la semana pasada. Bueno, la presidenta aprovecha para aclarar que fue la FIFA quien rentó el Castillo de Chapultepec para esta escena que se ofreció a todos los que participan directivos del evento allá en el Castillo de Chapultepec, pero que ella únicamente fue a dar un mensaje de bienvenida y regresó, que nunca se quedó en ninguna cena, que nunca tuvo ningún encuentro con algún otro dirigente internacional, que solamente fue eso, y aclara que bueno, que el Castillo de Chapultepec sí se renta a quien quiera así pagarlo para cualquier evento público, privado. También la presidenta habla acerca del tema de las desapariciones a insistencia de la periodista Reina Aide. Bueno, la presidenta un poco sale de sus casillas y le explica que sí se atiende el problema de los desaparecidos, que no se callen omisiones, que nunca hubo ninguna falta de respeto a las madres buscadoras a partir de un comentario que ella hizo y que se tergiversaron las palabras de la secretaria de Gobernación, quien dijo que iban a investigar la procedencia de camiones que habían trasladado a madres buscadoras a la capital del país. También la presidenta aprovecha para decir que a partir de que en 2025 se implementó la alerta para búsqueda, pues bueno, pues esta herramienta digital tan innovadora que con tanto anuncio hizo la presidenta, bueno, dice solamente se han podido localizar a 1,000 personas. Eso en un país donde hay 133,000 desaparecidos. Parte de lo que va de la conferencia matutina allá en Palacio Nacional, mi querido Mario.
1: Bueno, gracias, Ernesto.
3: Muy buenos días.
1: Buenos días, Oscar Reyes, nos vamos.
2: Nos vamos, Mario, muchas gracias. No, yo me quedo aquí hasta la 1 de la tarde, tengo otros datos. Tendremos a Citlali Hernández para hablar respecto a las gubernaturas. Buenísimo.

0: Muy bien, muy buen tema, buena invitada. Te estaremos escuchando, Oscar. Muchas gracias.
1: Gracias.
0: Querida Fer del Valle.
2: Mi querido Sensei Radiofónico, nos vamos ya a despedir de este radar, pero mañana estaremos aquí igual a las 7 de la mañana y yo el día de hoy estaré de 4 a 5 de la tarde en la otra cancha, por si ahí quieren sintonizar y saber todo lo que rodea al deporte.
0: Muy bien, pues grandes voces, la de Fer, la de Oscar, que usted puede escuchar en la parrilla de Ibero 90.9. Gracias por acompañarnos, quédese con Mugre Mañana, toda la información, la música, la buena conversación, y le seguimos mañana en punto de las 7 desde este espacio. Yo soy Mario Campos y le deseo, como siempre, que tenga usted un magnífico, pero un magnífico día.
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1: Hola, buenos días. Bienvenidas, bienvenidos a la palabra con nosotras, con nosotros. Vamos a seguir nuestro comentario de este inicio de la primera carta del apóstol San Pedro. Nos quedamos en el versículo 7 de esta bendición, oración de la que hablábamos, a través de la cual el autor agradece a Dios por lo que ha hecho en la comunidad y al mismo tiempo invita a la comunidad a crecer en su perseverancia, tratando de entender desde el horizonte de sentido, es decir, del proyecto de Dios a largo plazo, la situación que ahora están viviendo. Y eso hace referencia el versículo 7, fue donde nos quedamos en el podcast anterior. Nos dice el texto: así la fe de ustedes, una vez puesta a prueba, será mucho más preciosa que el oro perecedero purificado por el fuego, y se convertirá en motivo de alabanza, honor y gloria cuando se revele Jesucristo. Ustedes lo aman sin haberlo visto, y creyendo en Él sin verlo todavía, se alegran con gozo indecible y glorioso, ya que van a recibir como término de su fe la salvación personal. Palabra de Dios. Y en otras ocasiones hemos comentado que cuando la Sagrada Escritura habla de prueba, a veces con distintos términos, sin lugar a dudas, combate, prueba, no está describiendo lo que muchas veces entendemos en el lenguaje coloquial como una prueba. Sobre todo se instaló un poco en la conciencia religiosa que Dios prueba en el sentido de a ver si valemos su salvación o si nuestro esfuerzo alcanza para que nos escuche o nos salve o nos acompañe en la vida. En fin, es como si la prueba demostrara nuestra valía, nuestro valor. Y eso, de entrada, pues es una herejía. El Dios revelado en Cristo nos ama porque somos imagen suya. Fuimos creados con este principio de bondad. Como hemos dicho en otras ocasiones, esta capacidad de poder llegar a ser plenamente imagen de Dios, lo que los maestros en el Espíritu llaman el proceso de semejanza, para poder o para hacer referencia a aquel texto del Génesis, que fuimos creados a imagen y semejanza de Dios. El proceso de semejanza es permitir que esa posibilidad que tenemos de vivir en Dios y desde Dios, transmitiendo pues la esencia que nos transmitió, más que esencia, la capacidad de amar a la manera de Dios que hemos recibido por participación, en la medida en que le dejamos que forme parte central de nuestras vidas, a través de eso vamos alcanzando la imagen. Para llegar a esa imagen, para recorrer nuestro camino de semejanza, pues tenemos que ejercitarnos, como diría San Ignacio. Es decir, realizar actos concretos, es decir, encarnar en el tiempo y el espacio nuestra capacidad de poder ser amor en medio del mundo. Y esto se alcanza, desde luego, aprendiéndoselo a Dios, abriendo la conciencia para percibir concretamente cómo nos acompaña y nos ama, pero al mismo tiempo aprovechando las oportunidades que nos da el entorno, los concretos de nuestra vida, para poder de la misma forma amar y servir a nuestros hermanos y hermanas. A esa prueba hace referencia el texto. En el caso de estas comunidades en situación de persecución, pues lo que intuye es que si pueden o están invitados, si toman, digámosle así, guardadas proporciones, si toman el reto de dejarse sostener por el amor infinito de Cristo, al Señor a quienes están vinculados, tal como aparece en los primeros versículos que comentamos, entonces podrán encarnar ese amor en su relación, inclusive con las personas que les están persiguiendo, con las personas que les rechazan. Van a poder refinar su capacidad de amor, siguiendo este paralelo que utiliza el autor de cuando se refina el oro, ¿no?, en el crisol, cuando se funde para que la escoria, lo que le sobra, lo que no es oro, quede en el fondo y el oro se purifique. Bueno, el amor también se purifica a través de estas pruebas, entendidas como oportunidades concretas de ejercitarse, de consolidarse en esta que, como decíamos, es nuestra vocación, nuestra imagen divina, poder amar para crear y recrear como Dios nos enseña a hacer. La segunda parte, ya el versículo 8, subraya cómo la comunidad, aunque no fueron testigos presenciales del paso del Señor Jesús por el mundo, como lo fue el autor que se presenta como Pedro, apóstol del Señor Jesucristo, aunque las comunidades no hayan caminado por el mundo con el Señor Jesús, de todas maneras, sin haberlo visto, creen en Él, es decir, confían en Él. A mí me gusta subrayar que sí hay un elemento de constatación, aunque no tengan o no hubieran tenido a la persona concreta, material del Señor Jesús frente a ellas y ellos, sí que lo conocían, sí que percibían cómo les iba sanando, cómo se había convertido en una presencia, en una parte de sus vidas, y a eso hace referencia este creer, esta fe, esta confianza. Cuando se acercan al Señor, lo dice tal cual el versículo 8, se alegran con gozo indecible y glorioso, sobre todo porque van experimentando que van recibiendo ya de manera concreta esto que solemos llamar la salvación personal, la transformación de la interioridad del alma, de la situación de esclavitud o de encierro o de la tiranía del ego y sus vicios, a la libertad absoluta de quienes, habiendo sido sanados por el Señor Jesús, pueden amar de la misma manera. A partir del versículo 10 describe en qué consiste esta salvación. Nos dice el texto que leemos por primera vez. Esta salvación ya fue objeto de la búsqueda y de las investigaciones de los profetas que profetizaron la gracia que ustedes iban a recibir. Investigaban para averiguar el tiempo y las circunstancias que indicaba el Espíritu de Cristo que habitaba en ellos, y anunciaba anticipadamente la pasión de Cristo y su posterior glorificación. Palabra de Dios. Es decir, desde antiguo, la humanidad y en particular estos profetas, personas que se habían dejado conducir por el Espíritu, que habían desarrollado una sensibilidad particular para sentir lo que Dios sentía y por lo tanto para dar la palabra de Dios, el sentir de Dios ante lo que se desarrollaba frente a ellos, lo que se ha llamado tradicionalmente el juicio de Dios sobre el mundo. Pues estos profetas, como dice el texto, movidos por el Espíritu de Cristo que habitaba en ellos, anunciaron anticipadamente esta gracia. Como hemos dicho en otras ocasiones, el Señor Jesús, la entrega de su vida, empezando por la encarnación, el asumir nuestra condición humana, para humanamente, que esto era necesario, como bien nos recuerda San Ireneo, lo que no se asume no se puede redimir. El Señor asume nuestra condición humana para así humanamente sanarnos de nuestras heridas, asumir sobre sí nuestras heridas para liberarnos de esas heridas. Y, como ya comentábamos, uno de los temas centrales de este autor, a través de la pasión, muerte y resurrección del Señor. Como dice el texto, su posterior glorificación. Termina diciendo que a ellos les fue revelado que aquello que anunciaban no era para ellos mismos, sino para el bien de ustedes. Y ahora han recibido el anuncio de este mensaje por obra de quienes, inspirados por el Espíritu Santo enviado desde el cielo, les transmitieron la buena noticia que los ángeles querrían presenciar. Con eso termina esta exhortación a la esperanza cristiana. Mañana seguimos con la segunda parte de este primer capítulo de la primera carta de Pedro. Que tengan un buen día, Dios con ustedes.
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1: Muy buenas tardes, comunidad. Muy buenas tardes tengan todas y todos. Bienvenidas, bienvenidos a un capítulo más de Café y Ciencias, donde la curiosidad y el deseo de aprender se sienten a tomar una taza de café y a platicar sobre temas científicos. Mi nombre es Manuel Acevedo y hoy estamos a 3 de junio, increíble. Ya terminó mayo, ya estamos en junio, estamos empezando prácticamente un nuevo mes. Estamos ya iniciando lo que son los cursos de verano aquí en nuestra universidad. Bueno, esta semana empezamos, bueno, si consideramos que empezamos el domingo, el primer día de este mes, tuvimos las elecciones del Poder Judicial en México. Una jornada bastante interesante, bastante inédita en el país. Creo que vamos a sacar muchas reflexiones sobre este comportamiento que tuvimos en cívico, que bueno, es sui generis y que llamó mucho la atención a nivel internacional. Y pues bueno, ayer 2 de junio empezamos en el periodo de verano, como mencionaba anteriormente. El momento, no sé si de adelantar materias, de ponernos al día, pero sí varios de ustedes, los estudiantes, las estudiantes están pues tomando matemáticas, física, estas materias pues para de alguna manera pues estarse regularizando o por qué no también pensar que están adelantando algo también que les quedó pendiente, que quieren pues para que sus cargas académicas sean lo más ligera posible. También les quiero comentar que esta semana tenemos el segundo congreso de ingenierías del SUG que se va a llevar a cabo en la Ibero León este jueves y este viernes, principalmente, como mencionaba, dirigido a las carreras de ingeniería. Aquí estaremos participando con estas tres ingenierías, estaremos partiendo el día de mañana a las 8:30 de la mañana, una delegación de 40 personas entre los coordinadores de las licenciaturas y los estudiantes que han presentado trabajos en alguno de los dos eventos de Expo Ibero. Entonces estaremos allí, estaremos pues escuchando ponencias, viendo pósters, viendo talleres y pues estaremos también pues encontrándonos con estos homólogos del sistema universitario jesuita. Como pueden escuchar, tenemos una semana y un comienzo de periodo muy interesante. Son 7-8 semanas muy intensas que vamos a tener. Y esta tarde, pues, tengo aquí el gusto de tener a Augusto Mantilla, estudiante. Aquí nos está acompañando en estas ediciones de verano. Bienvenido, Augusto. ¿Qué tal? ¿Cómo te encuentras el día de hoy?
2: Bien, muy bien. Gracias por preguntar. Ahorita estoy cursando metí verano para recuperar algunas materias que no había metido durante el periodo normal, pero pues, iniciando con todo.
1: Bueno, apenas es el primer día, pero ¿cómo ves el verano?
2: Se ve bien, a comparación de otros que he metido, pero siento que me va a ir bien y estoy pendiente de todo.
1: Ah, perfecto. También les queremos recordar, estudiantes, a todas las estudiantes y todos los estudiantes, que el Laboratorio de Aprendizaje de las Ciencias Básicas ya está abierto, ahí dirigido brillantemente por la maestra Laura Figueroa. Ahí se deja la voz, se deja el esfuerzo para que ustedes se regularicen. Y el horario es el habitual, de lunes a jueves de 8 de la mañana a 4 o 5 de la tarde. Y los viernes.